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0: querido hermano, querida hermana, les saluda Ale Amarilla de González de Gotas de Paz para compartir con todos ustedes informaciones y experiencias relacionadas a la familia y la educación de los hijos.
1: Hermano, hermana, les saluda Aurelio González Canale de Gotas de Paz para abordar temas de interés familiar.
0: La consumición de drogas no es algo nuevo en la historia del hombre. A lo largo de la civilización se han utilizado las drogas con diferentes fines, mágicos, religiosos, curativos, etc.
1: El incremento de consumo de sustancias ha aumentado considerablemente, generando un problema social que preocupa extraordinariamente a la sociedad.
0: ¿Por qué el consumo casi masivo en la población y llamativamente dentro de la juventud? Los múltiples y graves problemas de desocupación laboral, de desencantos con los proyectos de vida que uno se propone, genera en la persona una frustración extrema que lo lleva a tomar cualquier medio a su alcance para zafarse de dicha situación.
1: Volvemos a repetir la pregunta del ¿por qué a las drogas? A las drogas algunos recurren para modificar su estado de ánimo, relajarse, estimularse. Cuando esto ocurre, ya estamos con la dependencia psíquica.
0: También se recurre a las drogas para evitar la aparición de un malestar físico que se produciría al no tomarlo. Nerviosismo, dolores en general. Entonces, estamos ante la dependencia física.
1: Para evitar esta desconcertante presión social, una de las drogas de mayor alcance de las personas son el cigarrillo y el alcohol.
0: Sí, el cigarrillo y el alcohol. En relación al alcohol, apuntamos algunas ideas erróneas que se manejan como cultura popular en torno al alcohol y sus efectos, hasta llevarse como una medicina.
1: Así, el alcohol es un alimento falso, puesto que las calorías que libera se las denomina calorías vacías, y a que carecen de efectos energéticos.
0: El alcohol estimula el apetito, falso, ya que no solo disminuye el apetito, sino que a veces dificulta la absorción de los alimentos.
1: El alcohol es bueno para combatir el frío, falso, pues inicialmente produce calor por ser un vasodilatador. En un segundo momento, al estar la piel más irrigada, hay mayor superficie de piel en contacto con el medio ambiente, perdiéndose más rápidamente el calor.
0: El alcohol es bueno para subir la tensión, para también la circulación, para disminuir los dolores. Es falso. Actualmente se dispone de mejores medicamentos para el efecto, sin correr los funestos riesgos que conlleva el alcohol.
1: Estimados padres, frente a lo enunciado anteriormente, se sabe que el alcohol perjudica al hígado, el cerebro y el corazón. En la embarazada, afecta al feto. También produce trastornos en la circulación sanguínea y a la larga deteriora la personalidad.
0: Sin embargo, es bueno no confundir los términos. Alcohólico y embriagado, borracho. La embriaguez es la intoxicación aguda por alcohol, puesto que se ha tomado más alcohol de lo que el organismo puede eliminar.
1: En cambio, el alcoholismo, tanto si está embriagado como si no, lo está dependiente del alcohol y tiene que consumirlo de forma continua.
0: Si usted, papá, si usted, mamá, consume alcohol, es muy probable que sus hijos tarde o temprano también lo hagan. es para pensarlo, ¿verdad?
1: Reflexionemos, pues, sobre este tema que tanto afecta hoy a la juventud y, por ende, a la familia.

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1: Es la hora 1:59 minutos.

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2: Es la hora 2 en punto.
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Iniciamos nuestro programa de hoy con el arpa ejecutada por el doctor Jorge Roig, el arpa, y el doctor Alberto Esquivel Matos, un biólogo, que hicieron esta grabación de lo que nosotros acabamos de escuchar en la reserva para Parque San Rafael. Escuchábamos Piririta. ¿Qué tal? ¿Cómo están mis queridos amigos y amigas? Otro programa, y en este caso programa doble, por el mes de marzo, porque nos encaminamos hacia una nueva conmemoración, nuevo recuerdo, 410 años de la fundación del primer asentamiento de los jesuitas, en este caso, que en la actualidad lo tenemos como la capital departamental en el sur del país. Pero, y vamos a hablar en este y el siguiente programa para ir introduciéndonos imaginariamente en aquella época, de hace 410 años atrás, de cómo era la situación, de cómo se vivía, de cómo era nuestra selva en aquel entonces, y esta zona que tenemos que entenderlo de alguna manera, que era la única región, la Mesopotamia del Alto Paraná, que no estaba poblada por los blancos. Blancos me refiero a paraguayos o españoles. Paraguayos recién comenzaba prácticamente, ¿no?, la colonia en Asunción. Así que para adentrarnos un poco, vamos a hablar en este programa y el siguiente, para ir adentrándonos en aquella época, de cuáles eran las selvas, quiénes eran los habitantes en esta región, por qué aparecieron etnias o grupos de aborígenes que, si bien tienen su lugar central, digamos, de donde aparecieron, por ejemplo, aquellos guayaquíes que nosotros decimos, o la etnia Haché. Recuerden que en la colonia Obligado, kilómetro 17 de hoy, teníamos un lugar donde habitaban estos Haché. Así que vamos a ir viendo un poco para adentrarnos en aquella selva, en aquel mundo de hace 400 y pico de años, más de 410 años, Y por supuesto compartiendo la mejor música nativa del Paraguay. A continuación escuchamos, para ir entrando más o menos en el ambiente, en la voz de Lisa Abogado, escuchamos Alma Guaraní.

Y como les decía al principio en la introducción, la selva, lo que era la selva, aquel lugar donde se encontraba el oro verde del Paraguay, que luego, después de muchos años de haberse prácticamente conquistado, entre comillas, esta región de lo que es actualmente las provincias de Corrientes, Misiones, la zona de Foz de Iguazú en Brasil, la zona de Itapúa y Alto Paraná, pegadito a lo que es Caaguazú y Canindeyú en la República del Paraguay. Me refiero al bosque atlántico. Y por lo menos en un material, en una sinopsis que buscamos, encontramos de que no existía ningún otro ambiente natural con tanta diversidad de aves como las selvas y todas las adaptaciones para la supervivencia. Ojos, picos especializados, patas para trepar o atrapar, infinidad de variedades de texturas y colores para camuflar o enamorar, ¿por qué no? Y un repertorio de interminables sonidos que caracterizan a cientos de especies de aves emblemáticas en la mitológica selva paraguaya, en el sur, por sobre todo en el conocido también como el bosque atlántico del Alto Paraná. Ambas están definidas, estas regiones actuales, junto, y esto hay que tener en cuenta, en la región oriental del Paraguay y la occidental o en el Chaco, que son completamente diferentes. Pero a este fantástico universo selvático, prehispánico, de hace poco más de 500 años, también habitaban grandes vertebrados de la fauna sudamericana, como el tapir o mborevi, ciervos o guazú, los jabalíes o curecahue, felinos como pumas, guepardos, tiricas, jaguareté o león americano, y otras tantas especies como feroces reptiles que acechaban a sus presas a orillas de los remansos de los ríos y arroyos profundos, mortíferos cazadores como los yacaré o cocodrilos, el más temido, el yacaré overo, que se alimentaba de animales que se acercaban a la orilla para beber agua, venados, carpinchos, jabalíes, incluso grandes aves y monos. También eran lugares preferidos para cazar y alimentarse de grandes boas constrictoras que alcanzaban hasta 14 metros de y más también de longitud, que eran las curiyú o anacondas, que incluían en sus dietas a yacarés de tamaño medio, borebís, grandes peces y aves, como el ñandú, por ejemplo, que es bastante grande. También en los esterales y pastizales, donde podían camuflarse entre los capiipitá, otras constrictoras de menor tamaño como la boa arcoíris y otros ofidios, algunas muy venenosas para los humanos. Por ejemplo, el yarará acacuruzú, el boixiní o cascabel, el ñacaninajú, de coloración negra y manchas amarillas, y las coloridas corales omboixumbe.

Escuchamos recién a los corales que nos interpretaban Bosque San Rafael. Y en esta revisión que estamos haciendo en la historia, en nuestra historia, para entender un poco de la importancia y la significancia de lo que es la ciudad de Encarnación como ciudad cabecera en el sur del Paraguay por aquella época. Que decíamos que por aquel entonces la selva virgen, pura, era habitada por estos animales americanos, pero también está en la infinita biodiversidad, también hay que incluir a la raza humana, al hombre aborigen u originario de la selva, cuyas culturas proliferaron como la naturaleza misma de la selva. Diversidad cultural y diversidad biológica están estrechamente ligadas. Cientos de etnias han desarrollado su propia cultura en las profundidades de los bosques tropicales y subtropicales. Han convivido en él para protegerse y alimentarse. Basta observar con atención su cosmovisión para ver que está marcada a fuego por la inmensidad y el misterio de la selva. Es que la dinámica de la selva también es la dinámica del hombre aborigen, de los nativos, que aprovechaba los alimentos a lo largo de las estaciones en una vida errante o nómada. Por eso, la densidad de población estaba ligada estrechamente a la disponibilidad de los alimentos. En las regiones de Sudamérica, desde el Caribe, Amazonas, los bosques Alto Paranaense o Atlántico, se estima que existían más de 400 grupos étnicos diferentes, la mayoría de ellos viviendo dentro de la selva, hablando cada uno su propio idioma y organizado en lo social, administrativo y modo de producción distintos, adaptados a los diversos ecosistemas que habitaban dentro de esta gran región o región del Guarán, a lo que antiguamente en la época de los jesuitas se los conocía como Ca'amaranén, o sea, la selva pura, virgen, sin haber sido tocada. Históricamente, Sudamérica es verde. Más del 50% de la selva del mundo estaban concentradas en las cuencas de los ríos Amazonas y Orinoco. El resto se encuentra en Asia y en África.

En versión de los Troveros de América, acabamos de compartir Ka'ate. Y a continuación, una música dedicada al Paraguay. Alberto de Luque y Amambay Cardoso Ocampo nos interpretan a continuación Así es mi tierra.

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En la voz de la señora Betty Figueredo acabamos de escuchar Ese Popote. Y a continuación, compartimos con el grupo Vocal 2 la canción del Mimbrito.

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Y seguimos haciendo esta revisión de lo que era de hace por lo menos más de 400 años, casi 500 años atrás, ¿no? Lo que era esta región donde actualmente se encuentra el séptimo departamento del Paraguay, Itapúa y Alto Paraná. En esta región estamos viendo no solamente la inmensidad de la selva por aquella época, que era un gran manto verde que se perdía en el horizonte, sino que poseía una gran variedad de hábitats que formaban parte de las provincias fitogeográficas situadas en el trópico húmedo y abarcaba una superficie, escuchen, de 898 millones de hectáreas, entre ellas la selva paranaense, una ecorregión del bosque pluvial brasileño, conocido también como bosque atlántico, que se extiende paralelamente a lo largo del litoral sur atlántico brasileño, conocida como Serra do Mar o Sierra del Mar, ensanchándose hacia el suroeste, coincidiendo con la cuenca del Paraná, abarcando una gran parte de la región oriental del Paraguay. El bosque es uno de los ambientes naturales más diversos de la Tierra, albergando el 7% de todas las especies del mundo. Posee unas 20.000 especies de plantas, de las cuales la mitad son endémicas, es decir, no crecen en ninguna otra parte del mundo. Además, se llegaron a contar hasta 450 especies de árboles en una sola hectárea. Hectárea de bosque atlántico, estamos hablando. Y el 40% de los vertebrados terrestres que viven en él también eran endémicos. A nivel mundial, la selva paranaense aún está considerada

Acabamos de compartir con el grupo Generación de Villarrica Causa Neñaña. Continuamos haciendo la revisión de nuestros aborígenes guaraníes, y en este caso tenemos que llamarlos prehistóricos, que se distinguieron por algunas particularidades. Y una de ellas, la principal, la que conocemos hoy, y la conocemos más o menos, no del todo tampoco, que eran, ellos se movían, hacían migraciones constantemente, en busca de qué, del Ibu Maraneu, en busca de la tierra fértil, o Ka'amaraneu también se lo conocía en aquella época, que tenían abundante alimento silvestre, por eso estaban diseminados en el inmenso territorio que abarcaba desde la región del Caribe hasta la cuenca del Río de la Plata y desde el Atlántico hasta las estribaciones andinas. En algunos casos, estos guaraníes precolombinos manifestaban una fuerte superioridad etnocentrista que los llevaba a guerras sangrientas contra otros pueblos para someterlos como esclavos, generando una discriminación social. Posiblemente la práctica de la antropofagia tenía su origen en la prepotencia etnocentrista de los guaraníes. Entre los grandes grupos migratorios guaraníes fueron clasificados dos en especial. El primero serían los protos bugá, de cultura neolítica, que se desplazaban a través de pequeños ríos y arroyos profundos. El segundo sería los protocarios, procedentes del Amazonas. Se dispersaron por los ríos Paraguay, Paraná y Uruguay hasta la costa atlántica, pero tan vasta extensión no estaba bajo su exclusivo dominio. Los carios, y acá vale aclarar algo, cuando los españoles que volvían desde el Río de la Plata encallaron y quedaron a la altura de Santa Catarina y fueron acogidos, digamos, por los nativos en la costa atlántica, eran carios. Cuando en 1536 los españoles fundan el fuerte Nuestra Señora,

Acabamos de escuchar en la voz de Alberto de Luque, América India. Y a continuación, en la voz de Betty Figueredo, escuchamos

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En la voz de López Simón, acabamos de escuchar Alto Paraná. Y a continuación, los Tres Ángeles Paraguayos nos interpretan Hija de la Luna.

Y vamos redondeando en cuanto a información de cómo se manejaban, por lo menos, nuestros aborígenes, aquellos que vivieron hace, en la época precolombina, o sea, antes de que llegaran los exploradores españoles y, bueno, se fundaran las distintas ciudades que conocemos, en, sobre todo en esta región, en la región mesopotámica del Alto Paraná. Y decíamos que estos territorios estaban bien delimitados, que eran conocidos en la época de los aborígenes, aquellos nativos, como los Wara o Muana. Muana es para esta etnia, o Wara, como estaban acostumbrados a decir los españoles, ¿verdad? Estos territorios estaban bien delimitados, donde se agrupaban socialmente los guaraníes precolombinos. Era el lugar de la vida social, de la transmisión cultural a las nuevas generaciones, donde además los cultivos, la caza y la pesca eran fragmentos territoriales sociopolíticos llamados Wara o Muana. Y al inicio del año 1500, cuando aparecieron los europeos en América del Sur, se conocían las siguientes: el Wara de los Carios, ubicado entre los ríos Manduvirá, Paraguay, Paraná, hacia el este hasta la costa atlántica. También integraban culturalmente a los pobladores del lago Ypacaraí en Paraguay y río Salado, también territorio actual del Paraguay. El Wara de los Tobatí, entre los ríos Manduvirá y Jejuí hasta Caaguazú del Alto Paraná. El Wara de los Guarambaré, al norte de los ríos Jejuí e Ipané. Estos pobladores participaron activamente en la expedición de Alejo García, escuchen, en el año 1524, que partieron desde la orilla del Atlántico y se dirigieron hacia los Andes, ¿sí?, hacia el imperio de los Incas. En la cuenca de la orilla del río del Alto Paraguay, se extendían por todo el Baracayú y el Amambay, el Wara de los Itatí Guaraní, en la cuenca del Alto Paraná, entre los ríos Acaraí y Mondaí. Se encontraba el Wara de los Baeberá y estaba rodeado de pobladores Caingangé y Haché, actualmente conocidos como Guayaquí, o en aquella época se lo conocía, que significaba la palabra Guayaquí como ratón del monte. Estos conservaron sus tradiciones culturales por varios siglos. Y por último, en la actual región sur del Paraguay, se ubicaba el Wara de los Paranaes o Paranaiguá, entre los ríos. Y atención a esto para memorizarlo. Estaban los Paranaguá ubicados entre los ríos Tebicuarí, Paraná, hasta el río Uruguay y hacia el este, hasta el Atlántico.

De la autoría de Herminio Jiménez y con su orquesta, acabamos de compartir El canto de mi selva. Estábamos haciendo la revisión y revisando, valga la aclaración esto, de los lugares donde habitaban y quiénes eran los que mayoritariamente estaban dentro de lo que es actualmente el territorio del Paraguay. Y decíamos que los Paranaguá que se ubicaban en este sector, me estoy refiriendo al departamento de Itapúa actual, eran conocidos como los Paranaguá. Ya en los sucesivos programas vamos a ver por qué eran tan temidos y a qué etnia pertenecían y cómo hicieron los sacerdotes jesuitas, y entre ellos el principal, el primero, el pionero, fue el entonces padre Roque González de Santa Cruz. ¿Cómo hizo para poder penetrar en este territorio donde ningún español ni portugués, y mucho más adelante, ni siquiera los bandeirantes pudieron hacer incursiones para esclavizar a estos nativos Paranaguá? Lo vamos a ver en los sucesivos programas. Por otro lado, tenemos que hablar un poco de lo que fueron los protopobladores patagónicos y pampas del sur americano, o sea, de la Argentina, que iniciaron una larga migración hacia el norte en búsqueda de mejores fuentes de alimentos, siguiendo la ruta paralela a la margen derecha u occidental del río Paraná. Llegaron hasta el río Pilcomayo, esto ya frente a Asunción prácticamente, en el último milenio antes de Cristo. Estos grupos eran los proto-guaycurú, conformada por varias etnias, entre ellos los abipones, mocoví, toba y mbayá. Estos grupos sureños entraron en guerra con los pobladores más antiguos de la región, o de esta región actual sur del Paraguay, para apropiarse de sus lugares de caza y los empujaron más al norte. La palabra chacó, de origen quechua, significa lugar para cazar. Asimismo, desde la zona del río Parapití, en el actual Bolivia, o Santa Cruz, Bolivia, los protochané neolíticos presionaron sobre los antiguos pobladores de la zona, adentrándose en el Chaco hacia el río Paraguay. Los Bayá y los neolíticos Chané Araguá hicieron un acuerdo interétnico con ventajas recíprocas. Con esta estructura social llegaron hasta el comienzo de la conquista española. Y los Bayá, ¿por qué los mencionamos acá? Porque en lo que actualmente conocemos, ellos eran los piratas de los ríos Paraguay y Paraná y se ubicaban, según las crónicas de nuestra historia, en el sur del Paraguay. Estaban ubicados también compartiendo en lo que hoy conocemos como el complejo hidroeléctrico Yacinetá, antiguamente la isla Yacyretá.

En versión del trío Isiri, acabamos de escuchar Isiri Satin. Y a continuación, Amambay Cardoso Ocampo. Y en su recordada voz, compartimos Anaí.

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En versión de Los Príncipes del Arte acabamos de compartir La Cautiva. Y a continuación, el grupo Surgente nos interpretan Huirá Manzana.

Para ir cerrando ya en este cuarto bloque, vamos a hacer una especie de sinopsis corto, que lo que pudimos rescatar de estos pobladores de esta región mesopotámica y la región sur, sobre todo del Paraguay, que están basados en los estudios etnohistóricos y hallazgos arqueológicos de la conocidísima antropóloga Branislava Susnik. Se deduce que desde los años 8000 hasta los 2000 a.C., en la región de Lagoa Santa, actual Brasil, se encontraba una población láguida paleolítica que utilizaban utensilios característicos de piedra. Eran de la familia lingüística Kaingangé, a los que pertenecía también los grupos guaranizados, como son los Aché, o nosotros conocidos también, o lo conocemos como los Guayaquí, que son del norte de la región oriental del Paraguay actual. Sin embargo, en el primer milenio después de Cristo, los años 1000, los guaraní amazónicos habrían invadido este lugar de los Kaingangé a fin de ocupar tierras más fértiles. Con estos movimientos de traslación, los protopobladores guaraní amazónicos desplazaron a los láguidos Kaingangé y se establecieron en la región oriental del actual Paraguay. Esta migración serían los primeros, y atención a esto, proto-Biaguaraní, y parte de estos Kaingangé, que fueron guaranizados, serían los Haché Guayaquí, que acabamos de mencionar, que eran de cultura paleolítica. En la zona comprendida entre los ríos Apa y Aquidabán, los pobladores también eran láguidos, que fueron guaranizados por los itatines, adoptando así una cultura neolítica. Vivían principalmente en cavernas o cuevas rocosas de la cordillera de la Mambay, donde grabaron incisiones rupestres en las rocas de hace unos 7 u 8 mil años atrás, visibles nítidamente hasta el día de hoy.

En versión de los indios y de la autoría de ellos, precisamente acabamos de compartir Indio Pequeño de los Ojos Grandes. Lo que nosotros tenemos que cerrar diciendo precisamente que en estos guaras o huanas, los carios, y atención a esto, lo vamos a ver en los sucesivos programas para entender quiénes eran aquellos nativos que se resguardaron, entre comillas, en las reducciones o misiones jesuíticas. Porque después lo vamos a ir viendo un poco más nítidamente, más claro, sobre todo para que sepamos quiénes eran los que habitaban en estas reducciones de Jesús Tabarangüé, de Encarnación, incluso San Cosme y Damián, de Trinidad del Paraná. ¿A qué etnia pertenecían? Lo vamos a ver más adelante. Decíamos que los carios, que estaban ubicados entre los ríos Paraguay, Paraná, hacia el este, hasta la costa atlántica, también migraban culturalmente a los pobladores del lago Ipacaraí y río Salado, como habíamos mencionado recién. El Alto Paraná, el guara de los Guarambarés, por ejemplo, que tenían parientes, o era por lo menos la ruta que siguieron aquellos primeros exploradores españoles desde la costa atlántica, como mencionamos anteriormente, hasta las estribaciones andinas en búsqueda del tesoro de los incas. Cruzaron aquí. El guara de... Esto ocurría en 1524, a la altura de lo que hoy conocemos como San Pedro del Icuamandiyú, en el Alto Paraguay. Se extendía por todo el Maracayú, el Amambay, y en la cuenca, atención, cuando cruzaron por acá, en la cuenca del Alto Paraná, o sea, cerca de lo que serían las cataratas del Iguazú, entre los ríos Acaraí y Mondaí, se encontraba el guara de los Baeberá y estaba rodeado de pobladores Caingangé y Haché Guayaqui. Estos conservaron, y esto tenemos que reiterarlo porque lo vamos a ver más adelante, sus tradiciones culturales por varios siglos y por último, en la actual región sur del Paraguay, se ubica el guara de los Paranaes o Paranaguá, que lo vamos a ir viendo en los sucesivos programas, que eran quienes vieron por primera vez o le abrieron las puertas de esta región por primera vez a los padres o sacerdotes jesuitas. Entre ellos, vuelvo a mencionar, el entonces padre Roque González de Santa Cruz.

Acabamos de compartir con el grupo Tetangua, Ka'agüe Resa'ü. A continuación, el dúo Peña González nos interpretan uno de los pedidos que teníamos para hoy. Seneta Yehuacaná.

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En versión del grupo Contrapunto acabamos de escuchar Cohetilla B. Y a continuación, el grupo Vocal 2 nos interpretan Mineros Sapucaí.

para ir concluyendo, ya casi al final de nuestro programa, tenemos que decir que todas las crónicas de las que sacamos estas informaciones señalan que exploradores y conquistadores españoles y portugueses tuvieron que atenerse a entender, aprender y hablar la lengua guaraní. Y aún más, en el periodo colonial, para las misiones de conquista espiritual, estos se refieren a las reducciones, misiones o pueblos franciscanos también, así como el precisamente franciscano Fray Luis de Bolaños, que él era español y escribía la doctrina, por ejemplo, del catecismo católico en guaraní elemental, siendo mejorada después por el jesuita paraguayo padre Roque González de Santa Cruz, así como el peruano, por ejemplo, sacerdote jesuita también, Antonio Ruiz de Montoya, entre otros que los vamos a mencionar después. Ya prácticamente al final de nuestro programa, compartimos en la voz de Luz Mabel Ortigosa, India.

Muy bien, mis queridos amigos y amigas, espero que esta primera parte de estos programas dobles que estamos haciendo, porque en el siguiente vamos a adentrarnos un poco en lo que fue la fundación de la primera reducción o primer pueblo jesuita o de los blancos en esta región, que hoy es la capital del séptimo departamento del Paraguay, la ciudad de Encarnación. Pero eso lo vamos a ver en los sucesivos programas. Nos vamos deseándoles, por supuesto, que tengan un excelente día, un excelente fin de semana. Y nos vamos con la voz de Lisa Abogado, que nos canta por último, Monda el Sirí.

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0: fuente y origen de todo bien, te damos gracias porque en tu Hijo Jesucristo, nuestro Señor, nos has bendecido con toda clase de bienes. Ayúdanos a promover el bien común, a impulsar una educación y salud integral, a garantizar tierra, techo y trabajo para todos, a ser constructores de una sociedad justa y fraterna, para que, inspirado por tu Espíritu Santo, asiduos a la fracción del pan y a la enseñanza de los apóstoles, seamos reconocidos como verdaderos discípulos de tu Hijo, viviendo el mandamiento de su amor, el que vive y reina por los siglos de los siglos. Amén. Santa María, Madre de Dios y Madre nuestra, ruega por nosotros. Y bien, con esta oración para el año dedicado al bien común que nos acompaña sábado tras sábado, le decimos buen día, buen sábado a toda la familia, a toda la audiencia, a todos los amigos, hasta donde llega la onda de la 102.5 Radio Itapúa. Damos gracias a Dios por este nuevo día que nos regala y que nos permite estar en contacto con todo y cada uno de ustedes, ahí en sus hogares, otro en su lugar de trabajo, otros viajando. Y bueno, queremos acompañarte durante una hora acercándote las noticias más resaltantes en lo que hace al caminar de nuestra iglesia acá en la diócesis, los acontecimientos más importantes a nivel de la conferencia episcopal, a nivel mundial. Por eso te pido que te quedes con nosotros. ¿Qué tal, Freddy? ¿Cómo estás? ¿Cómo amaneciste? Excelente, me dice Freddy, del otro lado. Y bueno, acá a mi diestra, a mi derecha, mi compañero y hermano de la pastoral de la comunicación, acá de la diócesis, Nuestra Señora de la Encarnación, hermano Miguel Sanabria. Buen día, ¿cómo estás? ¿Cómo amaneciste? Contanos cómo está el clima ahí afuera.
1: Muy buenos días, hermano Froilán. Buen día, Freddy, a toda la familia que nos acompaña sábado tras sábado. Es una gran bendición el poder despertar, estar aquí nuevamente disfrutando, deleitando de este día con la cual nos ilumina y bendice el Señor. Nos regala un día algo nubladito, la temperatura de 17 grados, la máxima estaría por los 22, la humedad del 99%, un viento del suroeste a 6.4 kilómetros la hora. Y bueno, así el Señor se manifiesta en nuestra vida nuevamente y nos da esa oportunidad de poder despertar y dar los primeros pasos en pos a nuestros ideales. Y arrancamos la programación en el nombre del Señor, para el Señor y con el Señor.
0: Así es, hermano Miguel oyente. Y bueno, sin más pérdida de tiempo, queremos acercarte el santoral del día de la fecha. Hoy, 30 de mayo. Ya prácticamente de mañana culmina el quinto mes del año y vamos a arrancar el sexto mes, que es el mes de junio. Mes de grandes santos, de grandes solemnidades, de eso y mucho más vamos a estar hablando. Mientras tanto, con Freddy, cuando así nos indique, hoy la iglesia recuerda y celebra a Santa Juana de Arco.
2: 30 de mayo, Santa Juana de Arco. Nació en Francia, era la época de la llamada Guerra de los 100 Años, en la que Inglaterra intentaba imponer su hegemonía sobre Francia. El padre de Juana, Jack Stark, era un campesino pudiente que llegó a ser alcalde de su pueblo. A los 13 años de edad, ella comenzó a escuchar voces que le instaban a llevar una vida virtuosa y devota de Dios, y una aparición del arcángel Miguel la convenció de que ella habría de liberar a Francia de los ingleses. En 1429, el delfín, o sucesor al trono, Carlos VII, se encontraba en Chinon, mientras que la ciudad de Orleans estaba sitiada por los ingleses. Las voces interiores le indicaron a Juana de Arco que debía presentarse ante él. En la entrevista le profetizó en el nombre del cielo la salvación de Francia y su coronación en Reims. Tras algunas semanas en que los religiosos de la corte sometieron a prueba la veracidad de la iluminación de Santa Juana, y acaso más por impotencia y falta de alternativas, Carlos VII finalmente le concede el mando de una pequeña unidad de soldados y la encomienda de liberar Orleans. Hacia allá se dirige, consigue pasar a través de las tropas inglesas y penetrar a la ciudad, donde exhorta y convence con sus palabras inflamadas a los sitiados. Con renovado ánimo y valentía, los franceses acometen rompiendo el cerco y expulsando a los ingleses. Convencido de que era enviada de Dios, Carlos VII le concede el mando del ejército, con el que logran recuperar la mayor parte del territorio que estaba en manos extranjeras. Carlos es coronado en Reims, como ella había predicho, pero temiendo la popularidad que Juana había alcanzado, pacta una tregua con los ingleses. Ella entiende que ese pacto obstaculizaba su misión y decide seguir combatiendo. Sin embargo, es traicionada, cayendo en manos del conde de Luxemburgo, quien la entrega a sus enemigos. Los ingleses la acusaron de ser bruja, pues así Carlos VII habría llegado al trono gracias a las demoníacas artes de un hereje. Por ese motivo fue quemada viva en Rouen a los 19 años de edad. Más para limpiar el nombre del rey que el de ella, una revisión del juicio, llevada a cabo 20 años después, concluyó con su absolución y por establecer la veracidad de sus acciones. Santa Juana de Arco, conocida también como Santa Juana de Orleans, fue canonizada en 1920 por el Papa Benedicto XV. Santa Juana de Arco nos enseña que la fe es capaz de transformar a una niña en líder de la liberación de un país.
3: Gracias, Freddy. Bien, de esta manera el santoral del día, Santa Juana de Arco, una joven que, como nos relata su biografía, o sea, parte de su biografía, fue la responsable de liberar a Francia, que en aquel entonces estaba sitiada por los ingleses. Entonces, movido por una fuerza sobrenatural, animó a los ciudadanos franceses que estaban sitiados y pudo salvar esa situación tan difícil. Y bueno, a lo largo de la historia Dios se sirve de personas concretas para alcanzar la victoria, para superar obstáculos. Entonces pidamos la intercesión de Santa Juana de Arco. Y bien, hermano, hoy ya 30 de mayo, tenemos la intención del Papa que para mayo, no sé si tiene contigo.
1: Así, hermanito, y arrancamos con esa intención del Papa, lo que resta estos dos días de mayo, para seguir intensificando nuestras oraciones por una alimentación para todos. Oremos para que cada uno, desde los grandes productores hasta los pequeños consumidores, se comprometa para evitar el desperdicio de alimentos y que todos tengan acceso a una alimentación de calidad. Entonces, a intensificar estos dos días que nos queda de mayo, por nuestras oraciones, por una alimentación para todos.
3: Así es, hermano, y bueno, también los obispos del Paraguay nos recuerda y nos anima a orar para este mes de mayo, en consonancia, en sintonía con el Santo Padre, el Papa León XIV, dice: los obispos del Paraguay, recemos por una alimentación digna y de calidad para todos, que guiado por el amor al prójimo, trabajemos juntos para que cada persona tenga acceso a ella, especialmente los más necesitados. A tener en cuenta, y también a todos los cristianos, bautizados, católicos, estamos llamados a llevar una vida austera, una vida sobria, a no desperdiciar, hermano, los alimentos, sabiendo que muchos en el mundo, por la codicia y ese afán de acaparar todo, muchos no tienen nada que comer. Y bueno, recemos por estas intenciones.
1: Así, hermanito, y bueno, arrancamos con estas informaciones que desde la parroquia Santísima, o sea, la cuasi parroquia Santísima Trinidad, se venía realizando el novenario por la Santísima Trinidad, en este caso, para hoy. Prosigue sábado 30, vigilia en honor a la Santísima Trinidad, 21:30 horas en la cuasi parroquia Santísima Trinidad. Para mañana domingo tenemos a las 8:00 horas procesión con la imagen de la Santísima Trinidad desde las reducciones jesuíticas de Trinidad hasta el templo parroquial. A las 9:00 horas sería la Santa Misa, donde presidirá el Monseñor Francisco Javier Pistilli, concelebrada por el padre Alfredo Valdés. Y a las 12:00 horas tendremos el almuerzo show, asado a la estaca y sorteo del bingo millonario. Esto entonces por cuanto a la culminación de la novena en la cuasi parroquia Santísima Trinidad de Trinidad.
3: Así es, hermano, y bueno, recordar que mañana domingo 31, la Iglesia celebra esta solemnidad de la Santísima Trinidad. Nosotros creemos en un Dios uno y trino, Dios Padre, Creador de todo, Dios Hijo, nuestro Señor y Salvador, nuestro Redentor, y Dios Espíritu Santo, nuestro Santificador, el que culmina la obra iniciada por Cristo. Entonces, nuestro Dios no es un Dios solitario, es un Dios trino, un Dios comunidad, un Dios familia. Entonces, por ello siempre invocamos en el nombre del Padre, del Hijo y del Espíritu Santo. Importante, y muchas veces medianamente conocemos al Padre, Creador de todas las cosas, a Jesús que murió por vos y por mí, murió en nuestro lugar para redimirnos. Y el domingo anterior nomás celebramos la fiesta de Pentecostés, que es el envío del Espíritu Santo sobre la iglesia naciente. Entonces, qué importante tomar conciencia de esto, invocar a la Santísima Trinidad en el nombre del Padre y del Hijo y del Espíritu Santo.
1: También esta información, que por demás es importante para tener en cuenta, que desde el Vaticano anuncia un Rosario Mundial por la Paz con el Papa León XIV. Esto, el Papa León XIV ha invitado a los católicos de todo el mundo a unirse en el rezo del Santo Rosario por la Paz el 30 de mayo desde la Gruta de Lourdes en los Jardines del Vaticano. Entre los santuarios que se han sumado a la iniciativa coordinada por el Vicario de la Evangelización se encuentra el Santuario de las Madres de Dios, el Santuario Internacional de Nuestra Señora de la Paz y el Buen Viaje, el Santuario de Nuestra Señora del Rosario, el Santuario de Nuestra Señora Reina de la Paz y el Santuario de Nuestra Señora de Lourdes, el Santuario de San Charbel Anaya y el Santuario Pontificio de la Santa Casa. El Monseñor Walter Rossi, rector de la Basílica del Santuario Nacional de la Inmaculada Concepción de Washington, se unirá al Papa León XIV en el rezo del Rosario, que se transmitirá en directo simultáneamente a las 13 horas del Este, dice, según el comunicado de prensa del 22 de mayo. Como santuario mariano preeminente e iglesia patronal de los Estados Unidos, la Basílica se une a santuarios de todo el mundo en este Rosario Mundial con el Santo Padre, según un comunicado de la Basílica estadounidense. Todos están invitados a participar por este momento especial de unidad y oración por la paz en todo el mundo, expresó. Durante su homilía, el Pentecostés, León XIV exhortó a los católicos a orar al Espíritu Santo para que nos salve del mal de la guerra, que no se vence por una superpotencia, sino por la omnipotencia del amor. Desde el inicio de su pontificado, el Papa León XIV ha hecho reiterados llamamientos a la paz en todo el mundo, incluyendo Oriente Medio, África y Ucrania. Entonces, este pedido que hizo el Papa para unirse en oración en Rosario, que estará por el Rosario Mundial por la Paz con el Papa León XIV, que se dio a conocer.
3: Exacto, hermano Miguel oyente. Entonces, recordar que el Papa León XIV es de nacionalidad estadounidense, Robert Prevost, y saber que la potencia, digamos, la potencia más grande en el mundo, Estados Unidos, está enfrascado en estos conflictos internacionales con Irán, conjuntamente con Israel, y tantos otros conflictos en el mundo, Ucrania, Rusia, algunos otros conflictos en África, hermano. Sí. En África, que muchas veces no nos llegan las noticias, pero siempre el Santo Padre, el Papa León, que es el vicario de Cristo, mensajero de la paz, últimamente su gira pastoral por África invitaba a los gobiernos, a las autoridades, al desarme verdadero, a construir la paz. Y en este caso, el día de hoy, no sé el horario de Roma, hermano, tengo entendido que vamos a ir mirando un poco, tengo entendido que es las 19 horas de Roma, va a estar, y el Papa invita a todos los católicos del mundo a orar conjuntamente, a unirnos con él y a orar por la paz tan necesaria en el mundo. Y bueno, también en este recorrido por la actividad del Santo Padre, el Papa León XIV, recordar que publicó su primera encíclica, Magnifica Humanitas, la primera encíclica del Papa León XIV, dice. León XIV explica el sentido y el origen de su primera encíclica sobre la custodia de la persona humana en la era de la inteligencia artificial, una herramienta que influye en la vida, moldea las decisiones y cambia la forma de combatir la guerra. El pontífice pide liberar a la inteligencia artificial de lógica que la transforma en instrumento de dominio, exclusión o muerte, e invoca el desarme de las tecnologías para que se ponga al servicio del bien común. Por cierto, todavía no sé si ya llegó acá a la librería católica esta encíclica, pero los entendidos que han venido explicando, recientemente esto salió en esta semana nomás, la publicación de esta encíclica, Magnifica Humanitas, en donde una vez más el Santo Padre, el Papa, coloca al ser humano, al hombre, en el centro, y habla justamente de la inteligencia artificial. Hoy día las guerras no se pelea de manera convencional como antes, sino con inteligencia artificial. Y el Papa pide que la inteligencia artificial sea un instrumento para el bien común y no para la muerte, no para la guerra.
1: Bien, hermano, también tenemos esta información, que en donde se realizó la Asamblea General Ordinaria de la Fundación Social Orientación. En el Salón de Laicos del Obispado se desarrolló la Asamblea General Ordinaria de la Fundación Social Orientación, presidida por el Monseñor Francisco Javier Pistilio Corzala, obispo de nuestra diócesis. Durante la asamblea se abordaron los siguientes puntos del orden del día. Primeramente, elección del secretario de la asamblea, lectura y aprobación del acta de la última asamblea, presentación de la memoria del ejercicio fenecido y consideración del balance general y estado de resultado al 31 de diciembre del 2025. También se presentó el informe del síndico y puntos varios. Cabe destacar que el objetivo principal de esta Fundación Social Orientación es la promoción humana y la asistencia social con un profundo sentido cristiano al servicio de la comunidad. Su labor se canaliza a través de entidades ya existentes o por crearse, orientadas a la asistencia educativa y la beneficencia pública. Entonces, en el Salón del Laico se desarrolló la Asamblea General Ordinaria de la Fundación Social Orientación, conjuntamente con nuestro Monseñor Francisco de Pistiles Juezara, quien encabezó también esta asamblea.
3: Excelente, hermano Miguel. Oyentes, son las 6:26. Si está en sintonía del programa, querés enviarnos tu mensaje de texto, alguna actividad de tu parroquia, de tu comunidad, de alguna pastoral en donde sirves a la iglesia, podés hacerlo al 0985-841-205, que nosotros gustosos vamos a darle difusión, hermano.
1: Al 0984-348-714.
3: Y bueno, recordar también que el próximo domingo ya será 7 de junio, ¿sí?
1: Sí.
3: 7 de junio, y vamos a estar recordando y celebrando la solemnidad del Santísimo Cuerpo y Sangre de Cristo, Corpus Christi. Entonces, con Freddy queremos ir a un brevísimo corte musical, Freddy, y ya venimos.

0: ya avanzado estos minutos, recordar que el rezo del Santo Rosario por la paz convocado por el Papa León XIV se llevará a cabo hoy a las 19 horas de Roma. El Santo Padre encabeza la oración desde la gruta Nuestra Señora de Lourdes en los jardines del Vaticano, dice, y teniendo en cuenta la ubicación en Paraguay, el horario del rezo correspondería a las 13 o 14 horas local, porque tenemos más o menos 5 horas de diferencia. Entonces se puede seguir esta transmisión en directo por los canales oficiales de Vatican News y también por plataforma aliado a EWTN España, para unirse desde donde uno se encuentra a esta oración, a clamar por la paz. Cuando estamos en estos lugares, hermano, viviendo y gozando de la paz, que muchas veces no dimensionamos lo que significa estar pasando una situación de guerra. Imagínense cuando uno mira las noticias en Ucrania, Rusia, hay Medio Oriente, Irán, la Franja de Gaza. Qué terrible es estar viviendo una situación de guerra. Por eso el Papa anima a todos los católicos, a todos los cristianos, a unirse para el rezo del Santo Rosario por la paz.
1: Así, hermanito, y bueno, también el 26 de mayo habíamos celebrado la Santa Misa, se celebró en este caso la Santa Misa de Acción de Gracias por el 61 cumpleaños del Monseñor Francisco Pistilli, donde en la Catedral de Nuestra Señora de la Encarnación, la feligresía participó también de la Santa Misa de Acción de Gracias con motivo del cumpleaños número 61 del Monseñor Francisco Javier Pistilli, obispo de nuestra diócesis. Fue un momento para celebrar la vida de nuestro pastor y agradecer a Dios por su guía. Al terminar la celebración, la comunidad compartió un brindis a la canasta en el salón parroquial, viviendo un encuentro lleno de fraternidad. Esto también por cuanto a la información resaltante dentro de nuestra diócesis, que en 26 de mayo se dio una misa, se celebró en este caso la Santa Misa de Acción de Gracia por los 61 años del cumpleaños del Monseñor Francisco Pistilli. También tenemos esta invitación donde la parroquia San Francisco de Asís de Encarnación hace extensiva la invitación a vivir una noche especial en presencia del Señor. En la parroquia San Francisco de Asís te invita a la noche de adoración pidiendo sanación y liberación bajo el lema "Despierta, tú que duermes", nos dice en Efesios 5:14, en fecha 25, 26 y 27 de junio. Esto se llevará a cabo a las 19 horas, reitero, en la parroquia San Francisco de Asís, barrio San Pedro de Encarnación, donde presidirá el fray Nelson Arzamendia. Ven a encontrarte con Jesús sacramentado, abrir tu corazón y dejar que tu amor renueve tu vida, que su amor renueve tu vida en este caso. También entonces esta noche de adoración pidiendo sanación y liberación. Despierta tú que duermes. Reitero, los días 25, 26 y 27 de junio, 19 horas, en la parroquia San Francisco de Asís del barrio San Pedro de Encarnación.
0: Excelente, hermano Miguel. Y bueno, son las 6:34 minutos para conocer un poquito más sobre lo que es la solemnidad de la Santísima Trinidad, una fiesta litúrgica de la Iglesia Católica que celebra el misterio central de la fe cristiana, el Padre, el Hijo y el Espíritu Santo. ¿Cuándo se celebra esto? Esta festividad es movible y se celebra cada año el domingo inmediato posterior a Pentecostés. Significado del misterio, el dogma de la Santísima Trinidad sostiene que cada una de las tres personas es enteramente Dios, pero comparte la misma naturaleza y esencia divina: Dios Padre, creador de todo lo visible y lo invisible; Dios Hijo, Jesús, el Verbo encarnado, quien vino a la tierra para la redención y salvación de la humanidad; Dios Espíritu Santo, la gracia, guía y consolador prometido por Jesús, que procede del Padre y del Hijo. Origen bíblico y litúrgico: aunque el término Trinidad no aparece explícitamente en la Biblia, el concepto se revela a lo largo de la Escritura. Un ejemplo clásico es el mandato bautismal de Jesús: Vayan pues y hagan discípulo a todas las naciones, bautizándolo en el nombre del Padre y del Hijo y del Espíritu Santo. Un poco entonces para conocer más de lo que es esta solemnidad, este gran misterio de la Santísima Trinidad, el Padre, el Hijo y el Espíritu Santo, hermano Miguel.
1: Así, hermanito, y bueno, también hacer extensiva nuestra oración y pedir por este llamado de Dios que nació en su infancia. Conozcamos al futuro país sanpedrano, desde San Pedro del Paraná hasta el camino de la vida religiosa. La historia de Neri Gabriel Sanabria conmueve por su sencillez, fe y enorme vocación de servicio. Con apenas 25 años, este joven sanpedrano se prepara para cumplir el sueño que nació en su infancia: convertirse en sacerdote. Hijo de padres separados y miembro de una familia humilde junto a sus cuatro hermanas, Neri lleva con orgullo sus raíces, defendiéndose cariñosamente como abuela Membú, reflejando el profundo amor por su cultura y la enseñanza recibida desde pequeño. Su llamado a la vocación sacerdotal comenzó desde la niñez, cuando jugaba a celebrar misa y servía como monaguillo en la iglesia de su comunidad. De pequeño jugaba a ser sacerdote, incluso siempre era monaguillo en la iglesia, y ya de grande fui madurando ese sueño, recordó emocionado. En el año 2017 dio un paso decisivo ingresando al seminario menor en Ciudad del Este, iniciando así un largo proceso de discernimiento y formación espiritual que hoy continúa dentro de su congregación del Verbo Divino, comunidad religiosa dedicada a la evangelización y al acompañamiento pastoral. Uno de los momentos más significativos de su formación fue la experiencia pastoral vivida en Bahía Negra, en el Chaco paraguayo, donde el contacto con comunidades llenas de fe y generosidad fortaleció aún más su deseo de servir a Dios y a la Iglesia. Neri agradece profundamente el cariño, las oraciones y el apoyo recibido por parte de la gente chaqueña, quienes dejaron una huella imborrable en su camino vocacional. Recientemente el joven fue entrevistado por el canal católico paraguayo, donde compartió parte de su testimonio, su experiencia misionera y su compromiso con la evangelización juvenil, inspirando a muchos jóvenes a escuchar también el llamado de Dios. Hoy Neri Gabriel Sanabria no solo representa el sueño de una familia humilde, sino también la esperanza de toda una comunidad que anhela ver nacer a un nuevo país paraguayo y con orgullo a un futuro sacerdote sanpedrano. Esto entonces es la información para ir conociendo más también este llamado de Dios a Neri Gabriel Sanabria, que desde su infancia tuvo esa vocación, ese don que quiere presentarlo, y nosotros a través de nuestra oración también para que él pueda llegar a concretar ese anhelo propio desde pequeño de San Pedrano, San Pedro del Paraná.
0: Excelente, hermano, y bueno, rezamos por el futuro Paineri. Paineri, sí. Como él mismo lo confiesa, abuela Mimb, que el Señor le bendiga, le dé mucha fuerza y pueda llegar a ser sacerdote para siempre. Y bueno, también desde la Conferencia Episcopal Paraguaya, en esta sociedad, en un mundo cargado muchas veces de violencia, el Papa León recientemente también invitaba a desarmar las palabras. Aunque a veces nuestra palabra es un arma potente, hermano, que hiere, mata. Entonces, cero violencia, dice desde la Conferencia Episcopal Paraguaya. Hablar del buen trato es una acción diaria que transforma vidas. Cuando ponemos en práctica la empatía, la escucha paciente y el respeto, estamos plantando las semillas de una convivencia libre de violencia, especialmente para los niños, niñas y adolescentes. Te invitamos a leer con atención este decálogo del buen trato, elaborado por Instituto de Pastoral de la Juventud del Paraguay. Y dice: decálogo del buen trato. Seré amable y receptivo con las personas. Las escucharé con atención y paciencia. cuidaré su integridad, propiciando espacios físicos y virtuales seguros. Evitaré ser prejuicioso y discriminativo. Trataré a los demás con empatía. Apoyaré y defenderé a las personas vulnerables. Seré delicado y cuidadoso en el trato, evitando las expresiones de odio. Seré justo en todas las situaciones. Respetaré la autonomía y la dignidad de las personas. Reconoceré mis limitaciones, aceptando las correcciones fraternas. Elaborado por agente pastoral, participante de la jornada teológico-pastoral organizado por el Instituto Pastoral de Juventud del Paraguay. Qué importante es tener entonces en cuenta este decálogo del buen trato. Entonces, para que nuestra convivencia humana sea en un ambiente de paz. El Santo Padre nos pide desarmar las palabras y cada uno cabe preguntarnos cómo es mi palabra, cómo es mi diálogo. Entonces, para tener en cuenta. Y bien, son las 6:41. No sé, hermanos, si tenés algo.
1: Sí, una invitación también para tener en cuenta que arranca el 26 de junio, el viernes 26 de junio, en el Centro de Espiritualidad Betania, donde se hace un espacio para crecer en el diálogo y en la vida compartida. Taller de matrimonios y parejas. Reitero, está en el Centro Betania el viernes 26 de junio de 19 a 21 horas. Los facilitadores serían Walter Obregón y matrimonios y pareja de matrimonio colaboradores de la República de Argentina. Una inversión de 15.000 guaraníes por persona. Entrar por Carlos Antonio López y para mayor informe e inscripción contactar al 0983-526479. Es por un mensaje de WhatsApp. Reitero, 0983.

0: Freddy, y bien, cuando son las 6:46, momento en que nos disponemos para la lectura y reflexión del Evangelio del día de mañana, último domingo de mayo, hermano, domingo 31 de mayo, solemnidad de la Santísima Trinidad. Y la liturgia nos propone un evangelio del Evangelio de San Juan 3:16-18. Es cortito este pasaje que vamos a compartir. Evangelio de nuestro Señor Jesucristo según San Juan. Gloria a ti, Señor. Dijo Jesús: Dios amó tanto al mundo que entregó a su Hijo único para que todo el que cree en Él no muera, sino que tenga vida eterna. Porque Dios no envió a su Hijo para juzgar al mundo, sino para que el mundo se salve por Él. El que cree en Él no es condenado, el que no cree ya está condenado, porque no ha creído en el nombre del Hijo único de Dios. Palabra del Señor, gloria a ti, Señor Jesús.
1: En pocos versículos y de forma muy condensada, el evangelista expresa una magnífica síntesis de la fe cristiana. Todo parte de la iniciativa gratuita de Dios, que movido por su gran amor a la humanidad, envía a su Hijo para salvarnos. Aunque el ser humano decida auto excluirse de esta vida, Él siempre nos está llamando y ofreciendo su Espíritu para que podamos nacer de nuevo, elegir una existencia que lleve a la plenitud. Hoy celebramos que Dios es amor que se entrega. Haber descubierto que Dios se nos da en la creación, en Jesucristo, en los hermanos, no puede dejarnos indiferentes, porque, como dice el refrán,

0: Amor con amor se paga. ¿Cómo y dónde percibo yo el amor de Dios? ¿A qué me invita a ser consciente del amor de Dios? Dios Trinidad, Señor del amor y de la vida, me presento hoy ante ti y te presento mis reticencias de hombre viejo, de humanidad que anhela el don de la plenitud. Sumérgeme en tu dinámica de amor y ayúdame a entregar a los demás la vida que en Jesucristo nos has regalado. Amén.
1: Amén. El amor de Dios Trino se comunica a toda la humanidad y se comunica obrando la salvación. Creer en Jesucristo es creer en este amor que sana y salva. Por Jesús llegamos a participar de la vida de Dios y eso da una nueva dimensión a toda nuestra existencia. A pesar de nuestros pecados y debilidades, tenemos ya hoy la vida de Dios en nosotros. Y bien, mis queridos amigos, mis queridos hermanos, estamos llegando al punto final de este espacio. Mañana, solemnidad de la Santísima Trinidad. Va a estar de fiesta la cuasi parroquia. O sea, todavía no fue elevado a la categoría de parroquia, porque antiguamente era la parroquia de Jesús y Trinidad. Sí. Creo que hoy día hay una suerte de preparación, de formación para que en un futuro cercano la cuasi parroquia de Santísima Trinidad sea ya elevado a la categoría de parroquia. Entonces pidamos a Dios uno y trino, Padre, Hijo y Espíritu Santo, nos bendiga a todo y cada uno de nosotros en toda la circunstancia, y tenemos un Dios que no está ajeno a la realidad humana. Y la Iglesia, como continuadora de la misión de Cristo, encomendada a Él, tampoco está indiferente ante todas las realidades humanas, hermano Miguel oyente. Por eso estamos viendo al Papa León XIV publicando su primera encíclica, esto que la Magnífica Humanitas, Magnífica Humanidad, entonces para... La Iglesia es custodio en todos los tiempos de la realidad humana, que el hombre siga siendo el centro de todo y no la tecnología, no la inteligencia artificial. Y bueno, hermanos, tenemos que ir despidiéndonos.
0: Así es, hermanito, y bueno, no quisiera ir sin compartir estos minutos del Espíritu Santo que nos llega en el día de hoy y nos dice: para aprender la libertad del Espíritu Santo hay que dejarse iluminar por la palabra de Dios. El Espíritu Santo es quien ha inspirado la palabra de Dios, por eso Él puede iluminarnos para comprender esa palabra. No solo para que alcancemos una comprensión intelectual de ella, sino para que le abramos el corazón y nos dejemos mover por su exhortación a la conversión. Porque si el Espíritu no toca los corazones con su gracia, el solo hecho de escuchar la palabra o de leerla no llega a producir ningún cambio en nuestra vida. Pero si invocamos al Espíritu y nos dejamos inundar por Él antes de leer la palabra, seremos capaces de ser sinceros ante ella, aceptaremos quedar al descubierto y así esa palabra le hablará concretamente a la propia vida. Nos hará ver claro el camino y el Espíritu nos dará la fuerza para seguirlo. Ese es un secreto de los verdaderos cambios. Ven Espíritu Santo, ilumíname para que pueda comprender tu palabra con la mente y el corazón, trayéndola a las realidades cotidianas. Amén. Y con esta oración al Espíritu Santo nos estamos despidiendo para así, si Dios lo permite, volver a reencontrarnos el próximo sábado. Pero no quisiera ir sin saludar a nuestros fieles oyentes. En este caso también un saludo muy especial a la señora Teo Leguiza en Arroyo Poná, quien anoche estuvimos celebrando la vida con una serenata. Y bueno, muchas felicidades, doña Leguiza, doña Teo, en este caso, que pasaste lo mejor junto con tu familia, hermosa familia, por cierto, que estuvieron compartiendo una cena amena, celebrando la vida. Señora Teo, muchas bendiciones para usted y su familia. Y también al amigo hermano Javier Villalba, que está en sintonía, que siempre todos los sábados nos saluda, a su esposa Lilian y a su hija Morena, en este caso también a Miguel Truz y su familia, a Juan Viera, que se puso en contacto temprano ahora con nosotros, y a Jorge Alonso también, que me dice que está en sintonía como todos los sábados, conjuntamente con su esposa Marina y su mamá Ocuria Cabaña, en este caso, y su tía María. Un saludo especial para todos ustedes, que pasen un feliz y bendecido fin de semana.
1: Excelente, hermano, y bueno, a no olvidar que la jornada bíblica de la pastoral, que aparentemente está lejano, 4 y 5 de julio, pero la fecha límite de inscripción es el 19 de junio del 2026. Inscribite en tu parroquia, con tu coordinador, en tu comunidad, y bueno, esto va a ser ahí en la Casa de Retiro Santa María, y la inversión es de 200.000 guaraníes, cupos limitados. Próximamente le vamos a estar trayendo al hermano Jorge Ciencavis, responsable de los laicos del Verbo Divino a nivel provincia de Paraguay, y también de la animación bíblica de la pastoral. Él con mucho más detalle nos va a estar comentando a este respecto. Entonces, anotar 4 y 5 de julio. Esto arranca a las 8 de la mañana en el lugar Casa de Retiro Santa María. Y la fecha límite de inscripción, reitero, 19 de junio del 2026. Y bueno, saludo cordialísimo a nuestros hermanos que nos sintoniza sábado tras sábado, a Fátima, que muy temprano los sábados ya nos envía el mensaje y me dice que en Buenos Aires hace frío ya, mucha humedad, dice acá también, lluvia, humedad, y bueno, estamos ya prácticamente ingresando a junio, que es un mes cargado de lluvia, y bueno, es un poco la ley de la naturaleza. Un saludo cordialísimo a Luis, a Graciela, a doña Victoria, a don José Ruiz Díaz, a Juan, a Miguel, a don Bernardo Benítez, a doña Gladia, a Jessica, a Graciela, a Belén, a Mayra. Y bueno, y también rezamos por la salud de los enfermos, como lo hacemos todos los sábados, por la salud de Brígido, de Fátima, de Perla, también por la salud de Milagros Guadalupe, y bueno, tantos enfermos que se encomienda a nuestras oraciones. Y nos unimos también con el Papa León para rezar por la paz en el mundo. Y lo hacemos de la mano de nuestra Santísima Madre, la Virgen María. Rezamos también por este poderoso medio de comunicación, Radio Itapúa, que gracias a ella llegamos a tantos hogares, tantos lugares. Nuestros hermanos de Correccional del Cerezo, que también nos sintoniza, a veces me envía mensaje y me dice: Dabre saluda, vengo. Imagínate, podemos ingresar en tantos lugares, y ojalá que la palabra de Dios llegue y vaya permeando todos los estamentos, también la vida política de nuestro país, tantas veces convulsionado, tantas situaciones también. Estamos en tiempo ya político, muy cercano a las internas partidarias. Vamos a estar hablando también de eso, hermano. A la luz de la enseñanza de la doctrina social de la Iglesia, ¿cómo debe votar un católico? ¿Cómo debe votar un católico? Entonces, en sucesivos programas vamos a estar hablando de eso. Y así bueno, es. Hermano, no sé si...
0: También esto para tener en cuenta, mañana el aniversario de nuestra radio acá 102.5 Itapúa FM. Un 31 de mayo de 1992 nace la 102.5 Radio Itapúa, creada por don Alberto Vázquez Dordán con el apoyo de los empresarios encarnacenos. Pablo Oreji, quien además montó la antena transmisora e instaló los equipos, y muchos más que están haciendo. Entonces, un saludo especial y feliz aniversario de la radio 102.5 en la persona del director Alberto Vázquez.
1: Y bien, rezamos entonces, colocamos también a don Alberto, a su familia y bueno, a todo el plantel de periodistas, locutores, ahí a nuestro compañero Freddy, que siempre está ahí firme. Freddy, para vos también felicidades, porque sos parte de esta gran familia. Y bueno, con esta invocación a la Madre de Dios y Madre nuestra, nos despedimos, Dios mediante, hasta el sábado. Bendita sea tu pureza y eternamente lo sea, pues todo un Dios se recrea en tan graciosa belleza. A ti, celestial princesa, oh Virgen Sagrada María, yo te ofrezco en este día alma, vida y corazón. Mírame con compasión, no me dejes, Madre mía. Amén.

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1: Hola, muy buenos días a toda la audiencia de Radio Itapúa. Un saludo cordial también para la gente que nos escuchan, que nos ven a través de Canal 2 Tigo Star. ¿Cómo están? ¿Cómo han amanecido? Hoy es 30 de mayo del año 2026. Bueno, estamos finalizando el quinto mes del año y vamos en búsqueda del mes del sexto mes del año. Y ahí sí, ya vamos a mediar este 2026. Que pronto fue todo, ¿verdad? Hay que priorizar algunas actividades, de lo contrario, ña nega nambaite. Los días, la semana y el año, ¿verdad? Impresionante cómo pasa rápido el tiempo. Así que hay que saber aprovecharlo. Aquí en Encarnación esta mañana tenemos buen tiempo, cielo cubierto, una temperatura de 16 grados centígrados y no va a subir demasiado, pero tampoco va a refrescar. Más de esto, al menos por ahora, no tenemos información junto a Hierro Center de que esto va a descender, ¿verdad? Ayer decía la gente, hay que mejorar el tiempo, ¿verdad? La joda es que está viniendo el niño o la niña, ¿verdad? Los dos son traviesos, los dos juegan con nosotros y vamos a tener lluvia. El niño es el que trae la lluvia, así que vamos a tener mucha lluvia según las informaciones. Hay que revisar un poco. Yo siempre le recuerdo al ingeniero Victoriano Vázquez, y soy tan repetitiva en esto realmente, revisar un poco el tema de las canaletas, el tema de los techos, estos días de intensa precipitación. Resulta que también tuvimos vientos, ¿verdad? No ahora, sino anteriormente. Por ahí la teja se movió, por ahí los gatitos, los nuestros y de los vecinos también, han cruzado sobre el techo, a veces tienen una escaramuza sobre el techo. Ñora, y no cangüeje, güey, a mí me consta esto, ¿verdad? En mi vecindad también hay muchos gatitos. Y lo lindo de todo esto es que la gente adopta a estos gatos. Muchos de ellos no tienen propietarios hoy, pero los propietarios son los vecinos, ¿verdad? Le ponen agua, le ponen comida. Hay mucha sensibilidad en torno a estos animalitos, muchos de ellos abandonados por sus propios dueños, ¿verdad? Increíble, pero ocurre esto. A veces la mascota se escapa. A veces no encuentra mucho cariño en la casa, si va, se rebusca a otro lado. Hay muchas cosas de por medio. A propósito, le debemos una entrevista a la señora, la abogada Mirna Ortiz. Ella, juntamente con un grupo de personas voluntarias y voluntarios, está trabajando en el rescate en un refugio donde hay muchos gatitos y muchos perritos también, muchos rescatados de la vía pública, la gran mayoría rescatados de la vía pública, y que están esperando a sus posibles adoptantes, ¿verdad? Hay gente que adoptan estos animalitos y qué lindo realmente, ¿verdad? Alegra nuestra vida. Para la gente que es mayor se recomienda una, y esto los médicos recomiendan, ojo, ¿eh? Recomiendan mascotas en la casa. Bueno, volviendo al primer punto, el tema de las canaletas, queridos amigos, hay que revisar cómo está, porque si es que viene este fenómeno y viene con la fuerza que se espera, vamos a tener muchos líos, ¿verdad? Entonces, con tiempo, ver cómo están las canaletas, hacer una limpieza. Muchos han tenido que ensanchar también las canaletas, porque estas canaletas POI que anteriormente teníamos y que no nos creaba ningún problema, de un tiempo a esta parte realmente ya no resulta. Tal es así que mucha gente ha cambiado su canaleta, ha tomado otro sistema de desagüe y para hacer frente, ¿verdad?, a la cantidad de precipitación y de lluvia que tenemos. ¡Qué bárbaro! Anoche, qué terrible la niebla que se cernió, se dice, ese es el término, ¿verdad? Encarnación se envolvió en una niebla, ¿eh? Impresionante, no se veía nada. Yo estaba hablando temprano con la gente de tránsito, siempre para recabar alguna información, y me decían, especialmente me decía el inspector Caballero, que está de guardia, va Evetena y Poriña María, y este es el término que él empleó, ¿verdad? Empleo yo también, en la costanera República del Paraguay. Hay algunas fotografías que el compañero Fabián Portillo publicó. Impresionante la niebla que tuvimos tempranito, ¿verdad? Desde las 20 más o menos, 20 y alguito, ¿verdad? Parecía que esa niebla subía del piso, ¿verdad? Empezó a tomar cuerpo y a tomar toda la ciudad, ¿verdad? Sí, es cierto, nosotros estamos rodeados de agua y es por eso que tenemos tanta cantidad de humedad. Jañan de suerte ve Janua, estas correntadas de agua no corren. No corre el Potidú, no corre lo que fue el Santa María, no corre el Yacupazo, no corre el Tacuarí. Es decir, estamos rodeados de agua, pero son aguas quietas. Esto siempre se habló también, ¿verdad? No es ningún descubrimiento. La gente sabe estos inconvenientes que tenemos, ¿verdad? Ojalá realmente en breve la entidad binacional Yacyretá tenga el dinero para comprar estas dos repuestos y algunos motores nuevos también para las subestaciones de bombeo y se pueda solucionar el tema de los famosos bypass que hoy tenemos en varios sectores de la ciudad. Una gran cantidad, más de 40 subestaciones de bombeo no están funcionando. Y esto hace mucho tiempo, ¿verdad? El director de la EBI, en diálogo con nuestro director, también aquí en Radio Itapúa, estuvo hablando ya del tema, es decir, ellos están detrás de una solución definitiva. Aparentemente, como ya es viejo, estos motores también no hay repuesto, entonces la solución sería comprar motores nuevos para poder impulsar a la planta de tratamiento y dejar de tener estos inconvenientes, ¿verdad? Dejar de tener estos crecimientos masivos de camalotes en todos los sectores de los subembalses. Esta semana que está terminando se ha anunciado la visita de un parlamentario, pero estamos cansados también, la Oupareíco ahí, ¿verdad? Vamos a hablar en términos así que nosotros conocemos, ¿verdad? ¿Cuántas, digo, vinieron ya? Ay, declaraciones rimbombantes. Y estamos en plena campaña política. Ese es otro tema. Estamos en plena campaña política. ¿Quién más, quién menos tiene también su caballú en Asunción, ¿verdad? Estamos hablando de los precandidatos a intendente, a concejales aquí en Encarnación, ¿verdad? Sería muy lamentable que alguien intente sacar rédito político de esta situación grave por la que estamos atravesando, ¿verdad? Vamos a llamar a las cosas por su nombre, ¿verdad? La politiquería barata no nos beneficia en nada. ¿Cuántas delegaciones vinieron a mirar nuestro cauce, a prometer cosas que jamás pueden hacer? Hay que recordar que los parlamentarios por ahí pueden impulsar, ¿verdad? Si hay buena voluntad, pueden impulsar. Y hemos visto muchos proyectos impulsados por parlamentarios itapuenses, ¿verdad? Comenzando por el querido amigo desaparecido en circunstancias trágicas, el licenciado Walter Hamm, a quien lo recordamos siempre con cariño, ¿verdad? Él trabajó, impulsó, fue uno de los últimos líderes políticos también que tuvo el departamento de Itapúa. Ahora no se ve ni un líder emergente, me van a disculpar, coste que yo soy colorada, ¿eh? No vemos un líder emergente del departamento de Itapúa, estamos hablando de líderes políticos y del oficialismo, ¿verdad?, que es el Partido Colorado. Se fue un gran líder que era el doctor Luis Nightin, se fue un tiempo después también Walter Hahn, que encontró el camino para aglutinar a mucha gente, y bueno, hoy ya les cogí por el momento. Por ahí hay que rebuscar, ¿verdad? Y reiteramos, sería lamentable que intenten sacar réditos políticos de esta situación, ¿verdad? Bueno, otro tema, qué lindo lo de Cerro Porteño. Encabezamos ahí nomás los cuartos de final, ¿verdad? Tapeñe y llega tu oreje, ¿eh? Y como increíble, esto es lo que se llama piedra en tu camino. Nos tocó de vuelta en el sorteo Palmeiras, pero le hemos ganado, hemos empatado y le hemos ganado. Así que vamos por más. Ya tenemos nuevo técnico. El trabajo que va a encarar, seguramente va a ser ya con miras también a esta situación, ¿verdad? Estamos en los cuartos de final, encabezando la tabla. Ya hay tres, acá Freddy, como él es olimpero, ni una musiquita de Cerro Porteño, ¿no? Ya se endumina la Cerro Porteño. Bueno, Olimpia también está en la Supercopa. Cuando hablo de Olimpia, ya va a abrir malas esas, ¿eh? También está, ¿eh? Ocañila ahí. Resulta que acá tenemos todas carpetas. ¿Cómo? Copa Sudamericana, perdón, aclaramos la situación de Olimpia, ¿verdad? Ya está también por acá el compañero Alexi, él sabe mucho de deporte, así que las metidas de patas que yo hago en esta parte, porque generalmente meto las patas, tengo que reconocer, ¿verdad? Pero tengo amor, me gusta a mí también el deporte, como muchas personas, ¿verdad? Como muchas mujeres. Tenemos nuestro corazoncito ahí guardadito también del Club Cerro Porteño. Por fin, con más el cuarto de final, ¿verdad? Eguatabue, Peala y tal, nuestro camino, otra vez nos toca Cerro Porteño. La gente que quiera opinar, octavos de final. Ahí está, ya va, te dije, luego la metida de pata uno detrás de otro. Hola, Lexi, ¿cómo estás? Salvame acá porque me estoy hundiendo. ¿Cómo estás? Buen día.
2: Hola, María, buen día. Saludo a los compañeros de la audiencia de Marcando la Mañana. Muy buenos días, lindo sábado para todos, nubladita la mañana, así que bueno. Tranquilo nomás la gente. Sí, de vuelta a Palmeiras, ¿eh? Impresionante. Ayer yo decía, para mí ya es un... La gente ya toma como un chiste todo esto, pero son cosas de que pasan. ¿La suerte fue el sorteo, María?
1: No, esa es suerte de no entender.
2: Sí, claro. Y bueno, ya le ganó una vez, ya le empató también, así que ¿por qué no una vez más?
1: Le hemos ganado también, ¿no?
2: Claro, y por eso, ya le ganaron una vez, ¿por qué no una vez más?
1: No, uno más.
2: Sí.
1: Sí, señor, vamos por la cabeza de este club que está en nuestro camino,
2: ¿verdad? El Palmeiras, sí, vimos, señora. Bueno, semana muy positiva para todos los equipos paraguayos, menos Libertad, una rayita ahí en el...
1: Qué lindo, esto nos alegra el día, nos alegra la semana, nos alegra el mes, Alex, el año también.
2: Realmente que los equipos paraguayos estén ya en zona de ya la segunda fase, las fases finales ya en octavos en este caso. Olimpia todavía tiene que esperar a conocer a su rival, lo mismo también el Deportivo Recoleta, así que está atento. Y lo de Cerro que decíamos ayer en el sorteo, estábamos siguiendo y cuando vimos que salió Palmeiras en el bolillero 2 y Cerro tal en el bolillero 1, dijimos acá salí Cerro y tal cual, salió Real Cerro Porteño y bueno, va a tener que enfrentar primero en Brasil y después se define aquí en casa el conjunto de Cerro Porteño. Podría ser ya en agosto recién, teniendo en cuenta que ya se nos viene el Mundial, se nos viene todo este parate del fútbol por la cita mundialística y bueno, se va a tener una pausa. La Sudamericana lo mismo, primero se van a jugar los repechajes, lo que va a ser la última semana del mes de julio aproximadamente y después Olimpia también en agosto estaría enfrentando ya conociendo a su rival que puede ser de vuelta al Vasco da Gama. Un equipo que ya conoce, jugó con él en la fase de grupos, perdió en Brasil, le ganó aquí, así que bueno, vamos a ver qué pasa. O Independiente Medellín, que está también en este repechaje, viene de
1: hay
2: la
1: buenos
2: Copa.
1: Antecedentes, Alexia.
2: Sí, viene de la Copa Libertadores en Medellín, así que bueno, vamos a ver qué pasa. Lo de Recoleta, atención, puede tocarle Boca Juniors o puede tocarle los Higgins de Chile, vamos a ver qué deja también el repechaje. Está atento también el Deportivo Recoleta, que no le tiene miedo a los grandes, ¿eh? Eso y quedó claro, le ganó empató con el Santos aquí en Paraguay, en Brasil, le ganó a San Lorenzo en su cancha, nada más y nada menos, San Lorenzo de Almagro, empató aquí en Paraguay.
1: Es así lo que decía, hay buen antecedente, ¿verdad?
2: Sí, así que yo, libertad, decir, Recoleta no le tiene miedo a los grandes, así que venga Boca si quiere venir también.
1: Bueno, realmente, mucha alegría nos ha dado tanto los equipos paraguayos, ¿verdad? Los principales, en este caso Cerro, Olimpia, y después vienen los demás también, Alexián.
2: Sí, claro, bueno, Libertad quedó fuera y Recoleta está adentro con Olimpia en la Sudamericana y la Libertadores solamente Cerro. O
1: sea, sí, tampoco... estoy hablando de los equipos caseros, ¿verdad? Que quedan en casa sí. Y que pasan un poco desapercibidos también, Alexi, ¿verdad? Uh-huh. Teniendo en cuenta que el Mundial también está ahí. Es decir, me decía un amigo estos días, estoy escuchando, todo es política y todo es Mundial, ¿eh? Yo después nomás. ¿Eh? Sí. Realmente los otros temas quedaron opacados, Alexi, ¿eh?
2: Sí.
1: Pero es el momento en este caso, ¿eh? Bueno, hoy sigue también la segunda parte, Alexi, de cuánto sabe usted del Mundial, ¿verdad?
2: Hoy tenemos, sí, nuestro segundo programa a las 10:30, cuánto sabe usted de los Mundiales. Hoy vamos a tener de vuelta ya el segundo programa de nuestro especial de los Mundiales, ya palpitando también lo que va a ser, en este caso, el debut de Paraguay en la Copa del Mundo, lo que va a ser antes el amistoso del este próximo viernes. Y bueno, el lunes ya se conoce la lista definitiva de los 26 jugadores que van a ir al Mundial, ya de hecho se baraja los nombres, ya están todos de hecho en un 99% definidos, no creo que haya más sorpresas, así que bueno, hoy van a tener su práctica también la selección paraguaya y bueno, esperar lo que va a ser la definición del día lunes.
1: Bueno, Gatito Fernández va a ser el arquero, Alexi.
2: Sí, todo indica que
1: ¿uno
2: sí
1: de los arqueros o ya está confirmado?
2: No, y ya está, el Gatito, Gastón Olveira y Orlando Gil son los tres arqueros.
1: ¿Gatito?
2: Sí, María,
1: Gatito. Bueno, esperemos realmente que tenga esa garra filosa para el momento, Alexi, ¿eh?
2: Ojalá que esté concentrado. Sí,
1: toda la carne al asador por el Gatito, así que esperamos respuesta del Gato, ¿verdad? Del Gatito.
2: Sí,
1: el
2: sí.
1: El Gato
2: sí
1: era su papá, ¿no?
2: El Gato Fernández, su papá, sí.
1: El Gato Fernández.
2: Figura también de la selección, en aquel Mundial del 86 también estuvo su papá. Tapó un penal incluso a México.
1: Sí, sí, sí, una trayectoria increíble tiene. Así que tiene que hacer justamente mérito también de tener un papá como lo tiene, ¿verdad? Es por eso que él es Gatito, ¿no?
2: Exacto.
1: Bueno, Alexi, vamos ya con los datos del tiempo también a esta hora de la mañana. 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
2: 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Cielo nublado hasta ahora en la ciudad de Encarnación. Anoche una niebla cerradita, ¿eh?
1: Impresionante, sí, sí, sí. No se veía nada.
2: No se veía nada, doña María, exactamente. A esta hora tenemos 15 grados de temperatura. El cielo, como decíamos, está nublado a esta hora en nuestra ciudad. Una humedad del 95%. Viento suroeste a 6 kilómetros por hora. La visibilidad 8 kilómetros. La presión 1021 milibares. 21 grados se espera de máxima para el día de hoy en nuestra ciudad. Con cielo nublado, marca Meteorología. En Asunción en estos momentos 17 grados. Temperatura Hierro Center. El cielo mayormente nublado. Térmica de 15. La máxima para hoy va a ser de 21. La mínima de 17 grados para Asunción. En Buenos Aires, Argentina, 9 grados de temperatura, cielo mayormente nublado, térmica de 7 en estos momentos, 15 grados la máxima de hoy, 9 la mínima para la capital argentina, anuncia el servicio de meteorología. Mañana domingo, y pasando ya al pronóstico extendido, mañana domingo en la ciudad de Encarnación vamos a tener una mínima de 16, una máxima de 21 con cielo nublado. No se esperan precipitaciones, por lo menos el porcentaje es bajo, 10%, marca el servicio de meteorología. El lunes arrancamos una nueva semana y arrancamos el mes de junio, ya doña María, ¿eh?
1: Sí, señor, sí. Mañana termina el mes y mañana es nuestro cumpleaños.
2: Nuestro cumpleaños, María, 34 años.
1: Increíble cómo pasó el tiempo, ¿verdad?
2: Sí. Vamos a festejar mañana con cielo nubladito.
1: Para la gente que quiera jugar la quiniela, el 33 y el 34.
2: Sí, señor. Ayer vino,
1: y el 31.
2: Ayer vino el 33, María.
1: Ah, mira
2: sí,
1: vos.
2: Sí, sí, sí, ayer vino el 33.
1: Están los quinielos.
2: La edad de Cristo, dice María,
1: siempre
2: ¿verdad?
1: Siempre ganamos.
2: La edad de Cristo, María, ¿verdad?
1: La edad de Cristo.
2: Sí, 33. Ayer vino en la quiniela el 33. Bueno, decíamos el lunes, arrancamos el mes de junio con lindo tiempo, se espera sol, María, mínima de 13, máxima
1: ay,
2: de 22.
1: Lindo, por fin, Alexi.
2: Fue mucho, probablemente, vamos a ver qué pasa si no cambia otra vez, ¿verdad?
1: Habla despacito.
2: Habla despacito, nomás. Se espera un lindo lunes, fresco a la mañana, 13 grados, y una máxima de 22, ya un poco más agradable para la tarde. El martes vuelve a nublarse, mínima de 12, máxima de 23, con cielo nublado, decíamos. El miércoles, mínima de 14, máxima de 26, sube un poco más la máxima, también la mínima, con cielo mayormente soleado, anuncia meteorología. Y, doña María, desde el jueves en adelante ya vamos a tener, a ver, una temperatura un poquito más agradable, de fresca a cálida vamos a tener prácticamente, porque el jueves vamos a tener mínima de 15, máxima de 25, el viernes, como en tiempo cielo despejado, el viernes mínima de 16, máxima de 26, también cielo despejado, y el próximo sábado anuncia meteorología mínima de 15 y máxima de 25 grados también, con buen tiempo cielo despejado, anuncia el servicio de meteorología. Reiteramos, temperatura Hierro Center a esta hora en Encarnación. El cielo se encuentra nublado con 15 grados de temperatura. En Asunción en estos momentos 17 grados. En Buenos Aires 9 grados. Temperatura Hierro Center.
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1: Bien, seguimos marcando la mañana, tomando un rico matecito también con yerba mate Pajarito, orgullo nacional, la mejor yerba del país. 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Ayer se tenía que realizar también el sorteo por el Día de la Madre de la Sirenita. Esto también se pospuso a raíz del mal tiempo, así que después vamos a dar más detalles. Bien, ya estamos en línea con el compañero Darío López, que está en exteriores. Alexis, le damos también la bienvenida. Esperemos que haya amanecido bien el compañero Darío López. Una semana bastante intensa también que está finalizando hoy. Como siempre, le damos la bienvenida, Alexis.
2: 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Darío, buen día, adelante.
16: Compañeros, un saludo cordial para todos ustedes, a la audiencia de Marcando la Mañana. Hoy un día más tranquilo, ¿verdad? De todos los días, siempre el sábado, el día sábado es un poco, creería yo, más tranquilo. ¿Es así, María? Buenos
1: sí,
16: días.
1: Sí, sí, sí. ¿Qué tal, Darío? ¿Cómo estás? Así mismo.
16: Muy bien.
1: Bajamos un poco los decibeles los sábados, ¿verdad?
16: Sí, a modo de...
1: Nos escapa y hay de todo.
16: Sí, sí, así es, así es. Esperemos que todos estén bien, de que no haya noticias que lamentar, porque muchas veces las noticias lamentables son las que dicen un poquito las situaciones reales que pasamos, ¿verdad? Así que bueno, acompañando como siempre a Marcando la Mañana, una semana muy intensa en Encarnación, a modo de informaciones nacional e internacional. Así que bueno, estábamos hablando también con algunos amigos que justamente me estaban escribiendo lo que está diciendo Alexis y María. Me decía lo de Cerro Porteño otra vez en el sorteo. Yo no quiero creer más ya eso, Alexis y María. Eso es volver a una oportunidad ahí del abismo, ahí donde una luz pequeña estaba latente. Y bueno, pero ya nadie está más brasilero. Estamos en pie de guerra con los brasileros.
1: Suerte
16: de nombre, sí, toda esta situación que se da con el fútbol, ¿verdad? A modo de poder dar un panorama de lo que se va a vivir en el Mundial, María. Alexis, también, bueno, todo lo que sucede con el fanatismo, ¿verdad? Esto que justamente se da como noticia el día de ayer en Ciudad del Este. ¿Vieron ustedes la reacción de la ciudadanía? Estaban justamente observando eso también. Bueno, y lo que genera todo esto, ¿verdad? El sentimiento, la garra, la fuerza que uno tiene y estas ofensas que se dieron en ese punto del país, de una ciudad tan importante como la de Ciudad del Este, María.
1: Exacto, estábamos observando todo lo que generó, ¿verdad? Pero no era para menos, en territorio paraguayo, en territorio nacional. Hombre, yo creo que fue una reacción natural, sería, ¿verdad? Porque sí, es nuestro territorio. No se puede colocar un tipo de carteles de esto, tales. Así que el propio presidente en su página, ¿verdad?, emitió un comunicado y dio órdenes rapiditas a la ministra a que se retire todo, porque estaba en terreno de, sería franja de seguridad o no sé, corresponde a
2: franja de dominio del MPC. Decían,
16: Había gente de el municipio de, había creo que uno de los concejales municipales de Ciudad del Este.
1: Sí, creo que era la presidenta o presidente, ¿verdad?
16: Presidente, creo que, no me acuerdo el nombre.
1: De la Junta Municipal, ¿verdad?
16: Sí, que justamente decía que esos carteles estaban todos ilegalmente, inclusive hasta con la conexión eléctrica, ¿verdad? O sea, de que aparentemente el municipio no autorizó la puesta de estos carteles, María.
1: Exacto, desde luego que no puede autorizar, ¿verdad? No se sabe cómo estaban estos campantemente ahí, y a mucha altura encima, ¿eh? Y a otros por el piso.

0: ¿verdad? Después de haber sido el hombre más poderoso del Brasil, estar en estas condiciones, ¿verdad? Pero eso es lo de menos. El mensaje es poco feliz sería, ¿verdad? En una relación tan hermosa como la tenemos y con Brasil, ¿verdad? Recordamos la
1: Responsabilizar
0: inauguración del
1: a
0: puente,
1: la.
0: cada uno por
1: Creo
0: su
1: que
0: lado también.
1: Alexis, vos estuviste ganando esto, ¿verdad?
2: Sí, fue un hackeo nomás.
1: Un hackeo, ¿verdad?
2: Sí, así, bueno, es lo que dicen ellos. Obviamente es gravísimo lo que pasó, pero ellos atribuyen a un hackeo. Al fin y al cabo, todo esto se maneja por computadora. No, no es tan complicado hackear eso.
1: O sea que se trabaja todo, o sea que todas las imágenes proyectadas son digitalmente por...
0: Puede ser inteligencia artificial
2: No,
0: también, ¿verdad?
2: el flyer ese, la placa esa sí se hizo con inteligencia artificial. Ahora, para proyectarse se hackea una computadora que es la que maneja todas las publicidades. Porque estos son paneles LED que se manejan a través de una computadora que emite un video, pues va proyectando videos, va rotando las publicidades.
1: Claro.
2: Y lo
0: Es
2: que se
0: como la
2: hizo
0: que
2: fue
0: tenemos aquí también en varios puntos,
2: que
0: ¿verdad?
2: se hackeó y se puso solamente esa placa y quedó ahí. Pero sí, gravísimo, gravísimo.
0: Pero nadie cree
1: O
0: que se
1: sea
0: haya
1: que,
0: hackeado.
1: claro,
0: Aparentemente el sistema
1: la empresa
0: seguro.
1: de cartelería tiene esos carteles en ese lugar hace muchísimo tiempo. Y los que pagan las publicidades son las que se proyectan, ¿verdad?
0: Sí,
1: ¿Funciona
0: como
1: así?
0: los carteles que tenemos acá en la ciudad también, ¿verdad? Para comparar.
1: La verdad que yo mucho no entiendo si desde una computadora de otro lugar pueden proyectar eso o tienen un servidor que ahí se programa y se pone la imagen, ¿verdad? Bueno, lo que sí que generó toda una polémica grande, de hecho. Y ahora vamos a ir detrás de los equipos brasileños, Alexis. Específicamente se nos cañada.
2: Está bien, sí.
1: Bueno, y el fanatismo del fútbol, todo lo que genera esto, el mundial que está ahí a puertas nomás. Bueno, esperemos que todo salga bien, que pueda ser un buen partido para los equipos paraguayos, ¿verdad? Bueno, a modo de información, cirugías oftalmológicas mejoran la salud visual de pacientes en el Hospital General de Itapúa. Esto se viene realizando aquí en el Hospital General, así que importante para los pacientes que se acercan y acceden a esto, ¿verdad? El Hospital General de Itapúa realizan cirugías oftalmológicas a 10 pacientes oriundos de aquí en la ciudad de Encarnación en el marco de la ampliación de servicios especializados que buscan mejorar la calidad de vida de la población. Bueno, esto desde la implementación del servicio en diciembre del 2025 ya se ha llevado a cabo cerca de 400 cirugías oftalmológicas a pacientes de entre 18 y 87 años. La capacidad operativa del sistema de salud pública en el área de salud visual, las intervenciones se desarrollan mediante la técnica de justamente facoemulsificación, considerada el estándar internacional para el tratamiento de cataratas. Este procedimiento consiste en la fragmentación del cristalino opacificado mediante su aspiración a través de una microincisión para estas intervenciones. Se trata de una técnica mínimamente invasiva con rápida recuperación y alta precisión. Esto permite mejorar significativamente la visión de los pacientes intervenidos. Actualmente se encuentran operativos varios centros de referencias oftalmológicas en el país, entre ellos Centro Oftalmológico de María Auxiliadora, del Hospital de Tomás Romero Pereira, en el Hospital General de Itapúa, en el Hospital General de Coronel Oviedo, también el Hospital Distrital de Presidente Franco, el Hospital Regional de Concepción. Se unen todas estas intervenciones a nivel país en los hospitales importantes y aquí en Itapúa. Ahora, las autoridades sanitarias afirman que los pacientes deben acudir a los consultorios de oftalmología de la red del Ministerio de Salud Pública, donde son evaluados, derivados a los centros quirúrgicos habilitados según indicaciones médicas. Desde el Ministerio de Salud destacan que este tipo de servicios permite reducir barreras geográficas y ampliar el acceso a las cirugías de

0: alta complejidad y brindar atención gratuita y oportuna a la ciudadanía en todo el país. Así que, bueno, a buena hora para todas las personas que puedan acceder a estas cirugías oftalmológicas, María, Alexis y audiencia. Muy bien, a modo de otras informaciones que compartimos con la audiencia, esto que tiene que ver ya también con justamente informes de la policía del departamento de Itapúa, cámaras de seguridad delataron a presunto ladrón y permitieron recuperar herramientas robadas en el distrito de Cambrespa. Esto, un joven de 18 años fue aprehendido por agentes de la comisaría 115 del barrio Arroyo Porá en Cambrespa. Esto ocurrió tras ser señalado como presunto autor de un hurto ocurrido en el local de ventas de materiales de construcción. El procedimiento se realizó alrededor de las 17 horas el viernes en la vía pública del barrio Santa Lucía, luego de una denuncia presentada por Gustavo Ramón Bogado Riveros, 42 años, propietario del comercio afectado. Según el informe policial, la víctima manifestó que mediante las cámaras de circuito cerrado de su negocio observó a una persona conocida como Brian retirándose del lugar con varios objetos sin autorización. Tras recibir la denuncia, los uniformados iniciaron un rastrillaje por la zona, lograron ubicar al sospechoso identificado como Brian Alejandro Génez Sánchez, de 18 años de edad, domiciliado en Arroyo Porá. Durante el procedimiento fueron recuperadas una amoladora, una perforadora, posteriormente dos varillas de hierro de 6 milímetros que también habían sido denunciados como hurtados de ese lugar. Las investigaciones llevaron a los agentes hasta una vivienda del conjunto habitacional en ese sector, donde un vecino manifestó haber adquirido las varillas por 35.000 guaraníes de la hora aprendido. El hombre hizo entrega voluntaria de los materiales a los intervinientes por disposición de la agente fiscal de turno, la abogada Lorena Castelví. El detenido y los objetos recuperados quedaron a cargo de la dependencia policial mientras continúan las diligencias correspondientes. La policía destacó la importancia de las imágenes del circuito cerrado para la rápida identificación del presunto autor y la recuperación de los bienes denunciados como hurtados. Ya esta persona está a cargo de la justicia. Muy bien, bueno, también esto justamente se da a modo de información, que es importante también.
1: Darío, Darío. Sí. Antes de que continúes con el tema del ámbito policial, hay un accidente en estos momentos justamente ahí en el barrio San Pedro. Un vehículo cuyo conductor se encuentra en estado etílico chocó contra una pared. Es la información primaria que me pudo dar la gente de tránsito. Están haciendo el procedimiento, creo que es jurisdicción de la comisaría 106, San Pedro sería, ¿no? Ya sería Cauro Luis, si es 107, ¿no?
0: 106 en una parte y 107 en el sector de
1: Cabururí, ¿verdad?
0: Sí, es Cabururí, en ese sector.
1: No, 107. En el barrio San Pedro ocurrió hace un ratito esto, Darío. Sí, llevó una pared por delante, no sé si una casa, una muralla, pero está alcoholizado y el procedimiento se está realizando en este momento. Una persona, reitero, al mando de un vehículo. Cada tanto tenemos situaciones de esta naturaleza también, Darío. ¿Vos sabes bien de esto?
0: Bueno, vamos a acercarnos hasta ese sector. Vamos a acercarnos hasta el sector del barrio San Pedro para poder observar a ver cuál es la situación. ¿Está bien?
1: Bueno, ¿y qué más tenés de lo que estabas mencionando? Te interrumpí porque daba la información también de urgencia, ¿verdad?
0: Esta información que justamente íbamos a compartir tiene que ver con que Itapúa refuerza acciones permanentes contra el abuso y el maltrato infantil. Esto se dio en la gobernación de Itapúa, se llevó adelante la Asamblea General del Consejo Departamental de la Niñez, en un encuentro que reunió a representantes de distintas instituciones vinculadas a la protección de niños y niñas adolescentes del departamento. El gobernador Javier Pereira destacó durante la actividad el trabajo articulado que se viene desarrollando para garantizar el funcionamiento permanente del Consejo de la Niñez y el cumplimiento de las normativas legales vigentes en materia de protección integral. En este contexto, las autoridades recordaron que los días 30 y 31 de mayo se conmemora a nivel nacional la lucha contra el abuso del maltrato infantil, instancia en la que se refuerza la concienciación sobre la importancia de proteger los derechos de la niñez. Desde la administración departamental señalaron que las acciones de asistencia y protección no se limitan a fechas conmemorativas, sino forman parte de un trabajo continuo que se lleva adelante por equipo de la Secretaría de la Niñez y de la Mujer. Según, bueno, de manera semanal se realizan intervenciones, acompañamientos en distintos puntos del departamento del país, incluyendo traslado de niños, niñas, mujeres a albergues y centros especializados, además de asistencia médica y apoyo integral a personas en institución de vulnerabilidad. Las autoridades remarcaron que muchos de estos procedimientos se desarrollan de forma reservada con el objetivo de proteger a las víctimas y garantizar procesos adecuados de contención y reinserción familiar. Asimismo, señalaron que las tareas abarcan no solo el casco o los casos, perdón, de abuso o maltrato, sino también situaciones de discriminación, conflictos familiares y otros escenarios que requieren intervención y asistencia social. De esta manera se dio esta asamblea del Consejo Departamental de la Niñez en un encuentro que reunió representantes de distintas instituciones vinculadas a la protección de niños, niñas y adolescentes del departamento. Muy bien, compañeros, audiencia, ya estamos en minutos con más información, ya desde el lugar, recorriendo, viendo todo justamente estas informaciones que están compartiendo también con nosotros. Volvemos con ustedes.
1: Muchas gracias al compañero Darío López desde Exteriores con relación a toda esta situación. Y justamente en homenaje, hay una ley nacional, ¿verdad? En homenaje al Felicita Estigarribia, esta vendedora de hierbas medicinales que fue objeto de abuso y de muerte. Ella murió. Esto fue en la zona de Paraguarí, Alexis, ¿verdad?
2: En Paraguarí, María, sí.
1: Paraguarí. Ahí ocurrió este terrible hecho, ¿verdad?, que le costó la vida a esta criatura. 11 años tenía Alexis, ¿verdad?
2: 11 años, María, sí. Vendía mandarinas.
1: Exacto. Una niñita de 11 años de edad que recorría los talleres, los lugares donde hay aglomeración de personas, ¿verdad? Uh-huh. No sé después de cuántos años se agarró al culpable de esta situación, ¿verdad? Pero esto es lo que generó un llamado de atención a las autoridades, y mañana se recuerda justamente el Día de la Prevención del Abuso Infantil de niños y niñas y adolescentes en nuestro país. Reitero, esto es una ley y el ministro está trabajando muy bien en nuestro país, Alexien.
2: Exacto, está haciendo
1: la niñez y la adolescencia, ¿verdad?
2: Recorriendo varios sectores del país. No, él está de alguna manera tratando de descentralizar lo que es el Ministerio de la Niñez. Lo está logrando.
1: Exacto. Ayer se tenía previsto la inauguración de un centro de atención justamente en Camburetá, que se suspendió porque esperaban la presencia del presidente Santiago Peña, ¿verdad?
2: No, así es.
1: Fue imposible porque tuvimos lluvia todo el día, ¿verdad?
2: Y pasó para el día lunes.
1: El día lunes. Creo que ya vamos a tener buen tiempo.
2: Sí, buen tiempo para el día lunes. Va a ser en horas de la mañana. A las 9 está marcado, María.
1: Bueno, Alexis, seguimos con el programa Marcando la Mañana. Reiteramos, hoy nuestro programa Marcando la Mañana va hasta las 10:30, Alexis.
2: Así mismo, señora. Después ya estamos con ¿cuántos sabe usted de los mundiales?
1: Bueno, señor, ya tenemos también los titulares de los principales diarios de nuestra capital, de la República Argentina, y diarios también europeos, junto a Itaquá Bienes Raíces.
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2: Título principal del diario ABC Color, Peña agrede a la prensa para no responder sobre su fortuna. Se inquietó y lanzó desafíos a sus entrevistadores. El presidente Santiago Peña no toleró que se le indagara sobre el galopante crecimiento de su patrimonio, pese a lo cual la Contraloría lo blanqueó. Insólitamente desafió a una periodista a que se indague en sus bienes, ya que maneja mucha información y podría prestarse al crimen organizado.
1: Bueno, no es el primer presidente que agrede a la prensa, Alexis.
2: Así dijo ayer Peña, sí.
1: Sí, uno más.
2: Uno más. Ocho legisladores opositores presentaron ayer a la Fiscalía un pedido de investigación del agujero negro del despegue financiero del mandatario. El contralor Camilo Benítez, jefe del operativo blanqueo de las cuentas de Santi, dictó en una escuela pública una conferencia sobre integridad. En la foto, día especial en la Feria del Libro 2026, la décima edición de la Feria Internacional del Libro, que se inauguró el jueves pasado e irá hasta el domingo 7 de junio en el Centro de Convenciones Mariscal, propone para hoy una jornada especial en la que se recordará el centenario del nacimiento de uno de los máximos poetas de nuestro país, Elbio Romero. La programación del sábado incluye presentaciones de libros y números musicales en vivo. La informalidad afecta al 60% de los ocupados, estadística laboral correspondiente al 2025. Desagüe de General Santos suma 14 meses de atraso, responsabilidad del combo cartista en Hecho Bello. Frentistas dicen ironizando que ahora solo falta pedir perdón a Jiménez Gaona.
1: ¿Cuánto tiempo no han podido trabajar los frentistas, verdad?
2: Así mismo. Un grupo de científicos alerta sobre doctorados tipo express.
1: Cartel... Ah, qué pea. También hay doctorado.
2: Sí. Cartelería con graves ofensas a nuestro país desata ira y gran polémica.
1: Sí, esto fue en Ciudad del Este.
2: Ciudad del Este, reiteramos.
1: Estamos comentando hoy, ¿verdad?
2: Sí, señora. Contra tapa, cosas del azar. Bolillero de la Copa Libertadores, Cerro Porteño otra vez contra Palmeiras. Se volverán a cruzar en octavos de final.
1: Lo único que nos falta es que pasemos y de vuelta lo tengamos en cuarto de final, ¿verdad?
2: Otra vez. Le den la clasificación, ¿verdad?
1: Upea.
2: Qué bárbaro. Bueno, vamos a ver, ahí también lo de Olimpia, Recoleta, Olimpia volverá a verse con Vasco, se pregunta el diario ABC, Recoleta va a la Bombonera, también se pregunta. Títulos de contratapa, vamos con última hora. Urgen a la Fiscalía investigar origen de la fortuna de Peña, presión de unidad especializada de delitos económicos y anticorrupción. Legisladores exigen trazabilidad del crecimiento exponencial del patrimonio del presidente cuando estuvo en el sector privado. Habría tenido una ganancia promedio de 3.490 millones de guaraníes por año. Peña no ocultó malestar cuando fue abordado por la prensa. Banco I entre la esperanza, entre el olvido y la esperanza, a unos 80 kilómetros de Asunción, unas 22 familias sobreviven en Banco I, una isla de arroyos y esteros, abandonada por el Estado, pero las extremas carencias las obligaron a inventar soluciones. YPS pudo haber comprado 30 ambulancias con lo gastado en tercerización. Se ahorraría 5.000 millones de guaraníes. Escándalo en Ciudad del Este por cartel con ofensivas imágenes contra el Paraguay. Contratapa, hijo nuestro. Cerro Porteño volverá a enfrentar a Palmeiras, esta vez por los octavos de final de la Libertadores. Para Luis Ortega, vicepresidente del Ciclón, el equipo azulgrana está capacitado para dar pelea y soñar.
1: Ya es un clásico, dice este diario.
2: Ah, totalmente. Impresionante, otra vez.
1: Ya, acá tú, jefe.
2: La Nación, Metrobús, el nefasto legado de Abdo pone a Wins en la mira, tras sobreseimiento de Jiménez Gaona. Respaldan la legalidad del informe de Boydanich. Hoy se vivirá una gran fiesta sin fronteras en Calle Palma, palmear con 22 países participantes. Indignación por carteles anti-Paraguay en Ciudad del Este. Imágenes ofensivas hacia nuestro país que expresaban un mensaje violento de supuesta superioridad del Brasil sobre Paraguay causaron gran indignación en la ciudadanía. Autoridades solicitaron informes para determinar las responsabilidades. Contra tapa, se repite Cerro Palmeiras, sorteo de octavos de la Libertadores. En agosto, la serie comenzará en San Pablo y la definición será en Asunción. Olimpia jugará con el ganador de Caracas versus Independiente, no... De Vasco da Gama versus Independiente Santa Fe debe ser. Está mal acá el título de La Nación. Selección, se sumaron Gómez, Alonso, Fernández, Velázquez, Mauricio y Ramón Sosa. Ya están todos los jugadores prácticamente. Contra tapa del diario La Nación. Tenemos el Independiente, mensaje contra Paraguay de Satán, polémica en Ciudad del Este. Carteles con mensajes considerados discriminatorios contra Paraguay aparecieron en uno de los principales corredores de Ciudad del Este, exhibiendo imágenes que representaban una supuesta superioridad brasileña. La difusión del contenido desató indignación ciudadana, reclamos de sanción y cuestionamientos sobre cómo una campaña de estas características pudo instalarse y permanecer visible durante horas en pleno microcentro de la ciudad esteña. Peña descarta una revisión de su patrimonio durante su paso por el sector privado. Además, IPS, director, pedirá desalojo de firma que adeuda 2.413 millones de guaraníes por alquiler de terreno. Roland Garros, sancionan a Dani Vallejo tras comentarios sobre arbitraje femenino. Títulos del Independiente. Portada de Ñanduti. Red 5G en Ubicon arriesga licencia por incumplir plazo. Advierte Contraloría en observaciones enviadas a la Conatel. Precandidatos exigen expulsión y respuestas por carteles ofensivos. Polémica en Ciudad del Este. Advierten desacato en caso Katia. Hugo Estigarribia advirtió que el Senado cometerá desacato si desoye un eventual fallo a favor de Katia González.
1: Hay que recordar que lo que dijo el presidente del Senado, Bachi Núñez, ¿verdad?
2: Sí.
1: Que se va a aceptar lo que decida la justicia, ¿verdad?
2: Eso dijo.
1: Es que no hay mucho que discutir tampoco en el caso de que ella tenga una resolución favorable, Alexis, ¿verdad?
2: Uh-huh. Sí, sí, sí. Eso dijo después y por eso es que se habla de que reculó Bachi, porque dijo en su
1: momento. No dijo lo que dijo.
2: No, eso dijo después. Antes dijo que iba a hacer todo lo posible para que no se dé eso.
1: Ya. Bueno, vamos a ver cómo. Ella anda haciendo micrófono en estos momentos, ¿verdad?
2: Sí, sí, trabajan los medios de comunicación. Violento asalto por valioso fármaco en Mariano Roque Alonso. Piratas del asfalto robaron un camión que llevaba un gran cargamento de tirsepatida en la zona de Mariano Roque Alonso.
1: Este es el famoso medicamento para adelgazar, ¿verdad?
2: Sí.
1: Bueno, está en todo el país.
2: Hora después, la policía recuperó el vehículo, pero la carga desapareció.
1: La carga, nadie sabe, ¿verdad? Averígualo, Vargas.
2: Ah, sí mismo. Firma tercerizada del IPS en la mira. Tras echar a mujer, una empresa tercerizada despidió a una trabajadora tras reclamar su bajo salario como personal de limpieza en el IPS.
1: Este es el riesgo de encontrarte de patitas en la calle cuando vos haces un reclamo, Alexia.
2: Así mismo. El hecho salió a la luz durante la visita del presidente del IPS, Isaías Fretes, a la unidad sanitaria de Caguazú, quien anunció que se tomarán medidas ante la irregularidad. 1.700.000 cobraba la mujer.
1: Bueno, ella fue despedida inmediatamente por la empresa, ¿verdad?
2: Así mismo. Títulos de el diario Ñanduti. Vamos a tener ya la presentación de los títulos internacionales.
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2: Comenzamos el repaso. Diario Clarín, título principal: el riesgo país bajó otra vez y quedó cerca del piso en la era Milei. El Banco Central ya compró 9.756 millones de dólares en lo que va del año. En la foto de portada, marcha por Agostina en el centro de Córdoba. La madre del adolescente, que lleva una semana desaparecida, encabezó la marcha hasta Patio Olmos. La policía cordobesa realizó un amplio operativo en un descampado, sin resultados. Hasta ahora hay solo un detenido. Ahora casi todas las películas llegan dobladas al cine. Un 80% de las películas que se estrenan en las salas argentinas ya llegan dobladas al castellano. En Boca se terminó el ciclo de Úbeda y le buscan un sucesor. La eliminación en la fase de grupos de la Libertadores tendrá sus consecuencias. No le renovarán el contrato al DT. Crecen los cuestionamientos a Riquelme y se irán varios jugadores, Cavani y Velasco incluidos. Crecen las investigaciones por mal desempeño contra jueces. Un dron ruso que iba a Ucrania cayó en un edificio en Rumania. Títulos del diario Clarín. El territorio. Mujeres tareferas, la otra cara del éxodo laboral a Brasil. Por una tonelada que cosechan en un día y medio o más, sacan 60.000 pesos. Muerte en El Dorado, adolescente hallada con signos de asfixia. La buscaban desde el 17 de mayo. Además, por queja de vecinos, motociclistas ponen en pausa sus juntadas en Villa Cabello. Unas 200 marcas chicas de hierba salen a mostrarse. Carrera Sinaval desató el malestar de los alumnos. Preparan denuncia. Títulos del diario El Territorio. Avanzamos, tenemos La Nación de Argentina. Las mediciones ya anticipan una nueva desaceleración a la inflación en mayo. Los informes de consultoras privadas estiman que se habría ubicado entre 2,1 y 2,5%. Un explosivo golpe a la ambición espacial de Jeff Bezos. El cohete New Glenn de la empresa Blue Origin de Jeff Bezos se explotó anteanoche en la plataforma de lanzamiento durante una prueba de motores. De Qatar 2026, las apuestas de Scaloni en un mundial para valientes. Alarma en la OTAN, cayó un dron ruso en Rumania. Por primera vez se estrelló en una zona residencial, dejó 2 heridos. Títulos de... Además, detienen a un exfuncionario con droga y 2,3 millones de dólares. Rechazan bajar a una candidata a jueza por un parentesco. Piden que la ciudad pague los daños en la iglesia de Santa Catalina. Después de otro fracaso, Boca ya busca nuevo DT. La durísima eliminación en la Copa Libertadores engloba responsabilidades de Riquelme, Úbeda y los jugadores. Diario El País. Vox se suma a un foro ultra que defiende teorías racistas. El partido de Abascal acude hoy a Oporto a la llamada cumbre de remigración, que reivindica una Europa blanca y la expulsión masiva de inmigrantes y de sus descendientes. ¡Qué barra! Junts y PNV no votarán en una moción de censura, pero piden elecciones. Explota en una prueba del cohete en el que Bezos quiere llegar a la luna. Diario ABC, título y foto. Sánchez evita limitar los negocios de los ex altos cargos pese a las peticiones de Europa. El grupo de Estado contra la corrupción lleva 7 años instando a España a endurecer la normativa y regular los lobbies. La OTAN defenderá cada rincón tras el dron ruso sobre Rumania. Diario El Mundo, por último. Fondos energéticos, lobbies del régimen chino pagaron a Zapatero. Recibió pagos por asesorías a consultoras y sociedades ligadas a empresarios con acceso privilegiado a Pekín. Vamos, Rafa, el huracán Joda rompe moldes en Roland Garros. El gobierno tendrá que desviar 50 mil millones de euros de otras políticas a las pensiones. Títulos del diario El Mundo. 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
5: Bien, seguimos marcando la mañana, 8:24, 16 grados la actual temperatura. Vamos a exteriores. Tenemos contacto con Darío López, Alexis.
6: Sí, señora, Móvil Exteriores, comunicación contigo. Darío, adelante.
7: Compañeros, a la audiencia también. Bueno, del accidente de el sector de Las Palmeras y Avenida Víctor Matiauda, ya vamos a compartir informe de este accidente de tránsito, un auto que se incrustó prácticamente por una muralla. Pero estamos con imágenes del puente en Boicaes, un accidente. En estos momentos, el tránsito que está embotellado sobre el puente, ya me estoy acercando. Venimos caminando desde el sector de Boicaes, pasando prácticamente ya el medio del puente, porque un accidente de tránsito se dio en estos momentos en este lugar. Estamos observando la larga fila de vehículos en este sector, bueno, la neblina, los automovilistas que están tratando de poder circular en este accidente de tránsito que se dio hace minutos aquí en el puente Boicaé. Imágenes que ustedes están observando, la larga fila de vehículos que ya ingresa por el barrio San Pedro. Está ingresando por el barrio San Pedro la circulación vehicular. Hay una ambulancia en contramano ya del margen derecho ingresando a la ciudad de Encarnación para que se puedan ubicar. Es el carril que ingresa y bueno, vemos una camioneta que está de costado, quedó volcada esta camioneta. Bomberos voluntarios llegaron hasta este lugar. Fuerte accidente. Ustedes pueden observar en estos momentos la camioneta cómo ha quedado. Es una Nissan de color blanco. Combustible derrapado en este lugar. Está la Policía Nacional. Esto ocurrió ahora, compañeros.
5: Darío. Sí. Sí, solamente un carril está funcionando, ¿verdad?
7: Del puente. Están ingresando ya por el puente. Calzada, ¿no? Están ingresando ya por el puente de Villa Cristina San Pedro. Se está desviando el tránsito hacia ese sector para que ellos puedan trabajar en este lugar. Y ustedes pueden observar de cómo ha quedado esta camioneta, cabina simple de color blanco. No sabemos cuál pudo haber sido el inconveniente, ¿verdad? Pero vemos ya con prácticamente volcada la camioneta. Están los intervinientes, bomberos voluntarios llegaron hasta el lugar. Hay una persona y un joven que está en estos momentos también en este lugar. Bueno, vamos a tener más datos específicos de esta situación. Aparentemente un joven es el que manejaba y está siendo asistido ahora por los bomberos voluntarios. Bueno, acá se puede ver que la baranda de protección de metal está caída. Ahí se observa. Alexi, ¿cómo estamos con las imágenes? Creo que estamos bien, ¿verdad? Con buena señal.
6: Sí, Darío, estamos viendo.
5: Muy buena señal. Sí.
7: Aparentemente, un descuido, un inconveniente mecánico, vamos a ver. Pero acá se nota que agarró el guarray de cemento y también en la protección de metal que está en este lugar y fue a incrustar por el otro sector del medio para poder quedar de esta manera, ¿verdad? Volcó este vehículo. Bueno, ahora un jovencito es el que justamente está al mando de esta camioneta, está hablando con los bomberos en estos momentos. Aparentemente él está bien.
6: Darío.
7: Sí.
6: ¿Puedes fijarte las cubiertas, las ruedas? A ver si no fue un pinchazo, un reventón.
7: Ahí me estoy acercando.
6: Darío, se nota que pegó obviamente por los dos costados. Primero por el lado derecho y después por el medio, ¿verdad?
7: Sí.
6: Felizmente no reventó el tubo ese que...
7: No, pues se salvó de por un pelo. Sí. Por la protección de cemento que tiene, de protección de... Ahí se pueden ver bastante gruesas las varillas, ¿verdad? Sí. De protección. Eso impidió a que se rompa el tubo ese. Del puente.
6: Exacto.
5: Este es de la planta de tratamiento, Alexi. Aparentemente tiene una fisura ahí, Darío. Fíjate, por favor.
7: Los neumáticos están en perfectas condiciones. Se nota que no están pinchadas las ruedas, Alexi.
6: Sí. Se nota ahí.
7: Y el derrapamiento de combustible en este lugar, yo creería de que la policía va a tener con los bomberos bastante trabajo para poder tirar arena, secar todo esto, porque los motociclistas que pasen por acá van a derrapar, sin duda van a caerse de la motocicleta.
6: ¿Está la caminera ya, Darío?
7: Está la gente de personal de servicio, los bomberos. Uh-huh. Vamos a ver si podemos hablar con ellos.
6: Ruta,
7: de los inspectores de la caminera, tránsito también. Buen día, ¿cómo está?
8: ¿Qué tal? ¿Cómo estamos? Alejandro Ferreira.
7: ¿Qué situación encontraron en este lugar?
8: Encontramos el vuelco con un vehículo solo. Volcó intentando esquivar una motocicleta, según lo que dice el conductor del vehículo. El conductor del vehículo está en estado consciente, con una herida pequeña en su labio. ahora mismo solicitamos la presencia de un camión tipo autobomba para la limpieza de la capa asfáltica en coordinación de la Policía Nacional y Policía de Tránsito en el lugar.
7: Lo ve bastante sobrio al joven que conducía, aparentemente entonces, como él dice, esquivó una motocicleta.
8: Sí, según lo que él relata es que esquivó una motocicleta para no chocarle, justamente agarró el puente y ahí donde se produjo el vuelco la camioneta.
7: Ustedes ya lo asistieron a él, ¿verdad? Tiene un corto, un golpe en la parte de la boca.
8: Sí, ya recibió asistencia de parte de nosotros. Lo quiere ser trasladado hasta un centro asistencial. Tiene un pequeño corte en lo que es el labio inferior y superior.
7: Observando, ustedes van a tener bastante trabajo en este lugar para sacar todo.
8: Sí, así mismo. Como dije, solicitamos la presencia de un camión autobomba para la limpieza de la capa asfáltica y el retiro de la camioneta.
7: Bueno, ahí está entonces esta situación que se dio con este accidente de tránsito. Bueno, algunos se pueden dar cuenta de que aparentemente quiso esquivar una motocicleta y, bueno, lastimosamente tuvo este accidente de tránsito, ¿verdad? Está siendo asistido en estos momentos ahora por sus, queríamos, sus conocidos que llegaron hasta este lugar, aparentemente el padre del joven. Bueno, esta situación que se dio con el vuelco de esta camioneta, compañeros.
5: Bueno, increíble realmente, ¿verdad? Felizmente este joven no tiene lesiones importantes, por llamarlo así, ¿verdad? Pero un gran susto y el vehículo estaba destrozado, Darío, ¿eh?
7: Y el vehículo quedó con imperfecciones, estamos observando en estos momentos, el choque, la parte lateral, luego la parte del lado de izquierdo y derecho, porque agarró de un lado y luego del otro, y quedó así en esta posición, el derrapamiento de aceite en este lugar. Vemos la rotura del parabrisas del vehículo también. Bueno, una situación que se dio con este joven conductor que aparentemente, según las declaraciones, decía él de que quiso esquivar una motocicleta y al querer esquivar eso agarró la barandilla de protección y ocasionó este vuelco, ¿verdad?
5: Esta es la parte central, Darío. Ahí está instalada justamente la cañería principal del desagüe cloacal de Encarnación, ¿eh?
7: Fue a embestir por esa cañería, pero como tiene la protección de cemento, evitó a que pueda quebrar prácticamente o romper el tubo principal, ¿verdad? La chapa de este vehículo es ADZ-528, es una camioneta Nissan de cabina simple, modelo 99 aproximadamente este modelo. Ahí podemos observar, bueno, resbaloso hasta este lugar, así que van a tener un arduo trabajo para poder despejar esto, hacer la limpieza. La gente, los bomberos voluntarios que ya están en este lugar, asistieron al joven, daños materiales y una pequeña herida en la boca lo que tiene, pero así como estamos viendo cómo ha quedado este vehículo, ¿verdad? Según declaraciones del joven, decía él de que esquivó una camioneta. Aparentemente el padre llegó acá, estamos hablando con él en estos momentos. Vamos a acercarnos a los inspectores para tener más datos de justamente esta intervención. Vamos a ver si está la Policía Nacional, Policía de Tránsito en este lugar. Vamos a ver si podemos...
5: Darío, ¿él está en condiciones de hablar, el conductor, Darío?
7: Él está en estos momentos justamente estamos observando que está inspeccionando el vehículo, aparentemente el padre está con él, pero tiene la boca con golpes, rastros de sangre, entonces por eso no nos estamos acercando a él. Bueno, Villagra, inspector, ¿hay algún dato ya de este joven?
9: Muy buenos días para usted, Darío, y para todos los televidentes que me ayudan. ¿Podemos decir un vuelco de vehículo? Un vehículo involucrado. Pudimos hablar con su conductor, de nombre Hugo Alejandro Cáceres, domiciliado del barrio Arroyo Porá. Y lo que pudimos conversar con él es que perdió el control de su vehículo, por donde anda acá, ¿verdad? Por el valle del puente, y donde se produjo el vuelco.
7: Se hablaba de aparentemente que él decía de que los bomberos hablaron con él, decía de que quiso esquivar una motocicleta. ¿Qué dijo?
9: Y sí, así manifiesta. dijo que una motocicleta circulaba delante de él, que frenó repentinamente y realizó una maniobra evasiva y ahí fue donde perdió el control.
7: Alejandro, ¿el nombre, por favor?
9: Hugo Alejandro Cáceres, es lo que manifiesta llamarse, ¿verdad?
7: Bueno, ¿cuántos años tiene? Ese.
9: Y según él, 16 años menor de edad.
7: Menor de edad.
9: Según él, no, todavía no corroboramos.
7: Ahí está, María, esta situación que se dio con este vehículo. Menor de edad, según él, ¿eh? 16 años hacía. Bueno, esta situación, ahora creo que el padre es el que llegó, está observando el vehículo también, en qué condiciones quedó. Y bueno, una camioneta que quedó en esta posición luego de este accidente de tránsito aquí sobre el puente Mojica. Se va a esperar más apoyo de los bomberos voluntarios con las máquinas especiales para hacer la limpieza correspondiente en este sector. Por de pronto, todos los vehículos que están ingresando a la ciudad ingresan por el barrio San Pedro, puente de Villa Cristina, para ingresar a la ciudad de Encarnación, compañeros.
5: Bueno, muchas gracias, Darío, por la información completita relacionada a este grave accidente que ocurrió sobre el puente en Boicaé. Y está cerrado un tramo, para aclarar a la gente, ¿verdad? Deberán desviar justamente por el puente Yacupazo, que une Bernardino Caballero con San Pedro, Alexia.
6: Exactamente, ese es el desvío, María. Reiteramos, cerrado el puente Mucael, carril, acceso al microcentro de la ciudad. Tienen que desviar por San Pedro, ir por la costanera Río Paraná y ahí el puente Yacupazo.
5: Exacto, la gente de tránsito ya está guiando en el lugar, ¿verdad? Así que no creo que haya muchos inconvenientes. Sí, una pérdida de tiempo para la gente que está viniendo hacia el microcentro, ¿verdad? Pero considerando la magnitud del accidente, fue con suerte, Alexia.
6: Sí, viendo un poco las imágenes que recién nos mostraba ahí Darío, realmente era algo, se veía un fuerte impacto. Hacía a priori lo que fue primero el impacto por la derecha, pegó el volantazo, luego de seguramente encontrarse con una motocicleta, el volantazo a la derecha, chocando por el guardarrail en ese sector, luego el rebote al sector izquierdo donde está el caño principal, María.
5: Bueno, ahí también estaba una motocicleta estacionada, ¿será esta, Alexis?
6: Esa es la del padre cuando llegaba ahí junto al muchacho.
5: Bueno, sería la involucrada también, ¿verdad?
6: No, María, es la del papá del muchacho que llegó ahí.
5: Ah, con él. Así y es un menor de edad el jovencito, ¿eh?
6: No sé si menor de edad, creo que tiene 21, sí, no escuché 21. Mal. 21. Por eso sería bueno hablar ahí con el chico, ¿verdad? Con el joven y saber qué es lo que pasó.
5: Sí, evidentemente debe estar en un estado de shock, te puedes imaginar. Intentar evitar y te vas al otro lado y fue peor el remedio que la enfermedad, ¿verdad?
6: Claro, totalmente.
5: Bueno. Completamos entonces esto con el compañero Darío López. Reiteramos, el tránsito está cerrado en una mano, ¿verdad?
6: En una mano, la mano que ingresa al microcentro de la ciudad.
5: Exacto, ahí se está desviando entonces hacia el sector del barrio Bernardino Caballero, San Pedro, para que puedan ingresar a la ciudad. 8:28, 16 grados la actual temperatura. Hacemos una pausa y seguimos marcando la mañana.

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contra una pared. Esto fue en el barrio San Pedro. Él tiene 21 años de edad. Hacemos la aclaración pertinente en cuanto a la edad de los conductores. Ahora sí, 8:44 minutos, traemos música en Marcando la Mañana.

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2: 9 de la mañana con 2 minutos, 16 grados la actual temperatura, mañana nublada aquí en la capital de Itapúa. Por lo menos ya no se registran lluvias para las próximas horas. Esto es una buena información. Por ahí tenemos suerte, Alexis, mañana ya tenemos un solcito, ¿verdad? O
3: sí,
2: esta tarde, ¿verdad?
3: Marca todavía nubladito, María, pero ¿quién dice que no puede salir el solcito mañana domingo?
2: Verdad, sí, esperemos realmente que no, que también se cumpla aquel adagio, ¿verdad? No hay sábado sin sol y lo demás así nomás, ¿verdad?
3: No hay domingo sin sol también, María, claro.
2: Mi vieja sin dolor, me dicen acá, ¿eh?
3: Impresionante las imágenes, María, de a propósito del clima, lo que fue anoche, ¿verdad? La niebla cerrada en la ciudad de Encarnación. Que tuvimos con el cambio y demás. Ahí estamos viendo algunas imágenes de lo que...
2: Impresionante, sí, sí, sí. Alexis,
3: esto fue esta noche. Avenida Augusto Roabastos, María, casi ruta 14. Impresionante, anoche 20 horas aproximadamente.
2: Exacto. La visibilidad era poquísima.
3: Poquísima, sí. Totalmente reducida. La visibilidad, nos compartía también Darío algunos videos de lo que fue justamente la niebla en varios puntos de la ciudad, María. Varios puntos,
2: exacto,
3: de la ciudad.
2: Cubrió totalmente. Te comento, sí, sí, también que el Fabián Portillo estuvo compartiendo otras señales también, perdón, otras imágenes también. La costanera República del Paraguay, terrible, Alexia.
3: Sí, sí, sí. También. Cerradísimo, sí, María. Todo cerrado.
2: Así mismo. Estamos viendo, seguimos viendo imágenes, sí, de la costanera este, ¿verdad?
3: Exactamente. Ya, este ya es la avenida Moisés Bertón y ya cruzando la ruta 14, yendo hacia lo que es el Deportivo Encarnación, hacia el circuito comercial también, María.
2: Exacto. Mucho cuidado con el tráfico vehicular, ¿verdad? Porque está muy húmedo el asfalto, Alex.
3: Sí, sí, sí, sí. Continúa. Hay una humedad alta, así que a tener precauciones. Y esto ya esta mañana, más temprano, sector de la feria municipal, imágenes ahí de Fabián también. De cómo estaba esta mañana, un poquito más temprano, María.
2: Exacto, bueno, mucho cuidado entonces para el tránsito vehicular. A tener cuidado, a respetar las señales, a ceder el paso si hace falta, a disminuir la velocidad. Ñañe, tranquilizamina, ¿verdad?
3: Claro, tranquilo nomás.
2: Tranquilo nomás, que igual vamos a llegar al puerto, ¿verdad?
3: 12-8.
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0: 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Comenzó a jugarse la fecha 10 de la Intermedia 2026. Se comenzó ayer con dos partidos. El empate 0-0 entre Sudamérica y Deportivo Santaní y la victoria del 12 de junio 2-1 sobre Independiente de Campo Grande. Vuelve a ganar el cuadro del 12 de junio de Villalle. Sigue afianzándose ahí en la punta de la tabla de posiciones. Reitero, marcadores 0-0 Sudamérica a Santaní y 12 de junio que le ganó 2-1 al Independiente de Campo Grande. Hoy tendremos partidos, hoy tendremos en total 3 compromisos. A las 10 de la mañana en el Tomás Vegan Correa, Resistencia ante Fernando de la Mora. Cuadro de Resistencia que quiere sumar más puntos y Fernando de la Mora también con la necesidad de ganar. A las 10 de la mañana, Resistencia ante Fernando de la Mora. A las 17 horas, Atlético Tembetaré ante Benjamín Acebal. Tembetaré Benjamín Acebal en Enrico Galeano, en Capiatá, se va a jugar este compromiso a las 17 horas. Y a las 19:30 en Carendí, Juan León Mallorquín, el General Caballero ante Paraguarí. Lindo compromiso este, 19:30 de hoy, sábado, General Caballero ante Paraguarí. Mañana domingo tendremos también 2 partidos a las 10 de la mañana en el Emiliano Getxi de Asunción, Tacuarí ante Carapeguá. Tacuarí ante Carapeguá, 10 de la mañana. 17:30 también en este caso mañana domingo, Capiatante Encarnación en el Enrico Galeano, todavía se llama así el estadio, vamos a ver cuando si se cambia o no el nombre. Capiatá ante Encarnación FC, el cuadro de Encarnación FC que viaja hoy para, bueno, lo que va a ser el partido de mañana a las 17:30. También con la necesidad de ganar, de sumar puntos. Vamos a ver Encarnación, que le va un poco mejor de visitante, ¿no? Jugando afuera que jugando de local. 17:30 vamos a estar nosotros también con la cobertura mañana del compromiso entre Capiatá y Encarnación FC. Mientras que el lunes se cierra la fecha con Guaireña ante el 3 de noviembre en el Parque del Guairá, el día lunes 1 de junio a las 16 horas marca el compromiso. De esta manera la fecha 10 de la Intermedia 2026. Ya estamos en la décima fecha de la Intermedia. El 12 de junio lidera con 23 puntos, 20 el Benjamín Acebal, que todavía no jugó, 18 General Caballero, que tampoco jugó, más abajo 15 Independiente, 14 Sol de América en las principales posiciones. Encarnación está en la 13ª posición con 8 unidades. Vamos a ver cómo le va a Encarnación este fin de semana. Esto hablando un poco de la Intermedia 2026, todo lo que refiere a Encarnación FC. Entonces estamos acompañando a el cuadro Encarnación. Bueno, y atención, Campeonato Nacional B, ya están los grupos en esta fase, en la primera etapa, ¿no? Recordemos, un cupo y medio ofrece este año de plaza a la Intermedia del Campeonato Nacional B. En el grupo A está el Deportivo Unión de Pilar, Guaraní de Fram, 12 de junio de Cacupé y el 1 de septiembre de Benjamín Acebal. En el grupo B, Patriotas FC de Randarias, 3 de febrero de Ciudad del Este, 13 de junio de Ciudad del Este, RI Tres Corrales de Ciudad del Este. En el grupo C están Ciudad Nueva de Ciudad del Este también, Pastoreo de Juan Manuel Frutos y Deportivo Británico el presidente Franco, en el grupo D, Quinceno FC de Itapé, Club Universitario de Coronel Oviedo y Lloré Central de Lloré, los grupos. Ahí están los equipos entonces para lo que va a ser el Campeonato Nacional B 2026 con cupo y medio para la intermedia del próximo año. Esto es lo que se tiene con relación a este tema. Bueno, hablamos de lo que tiene que ver con la, en este caso, lo que fue el sorteo ayer de la Copa Libertadores, Copa Sudamericana. Primero se sorteó la Copa Sudamericana, donde Olimpia ya conoce también a sus posibles rivales, puesto que tienen que jugar el repechaje, lo mismo también Recoleta. Estamos viendo la placa de cómo quedaron los emparejamientos, O'Higgins o Boca u O'Higgins. Uno de los dos va a ser rival de Recoleta en los octavos de final. Se va a jugar primero o en Buenos Aires o en Chile, y la revancha en Asunción. Bolívar enfrentará al Gremio en el repechaje, y el ganador de esta llave enfrentará al São Paulo. El Independiente Santa Fe o Caracas va a ser rival de River Plate en la siguiente, en octavo de final. Tienen que jugar el repechaje Santa Fe y Caracas. Y como decíamos, Independiente Medellín o Vasco da Gama, uno de los dos va a ser rival de Olimpia en los octavos de final. Luego también está Cristal Bragantino, tienen que jugar repechaje para enfrentar al Mineiro en la siguiente ronda. Universidad Central ante Santos en el repechaje para enfrentar a Macará. Nacional ante Tigre, Nacional de Uruguay, Tigre en el repechaje se enfrentan. El ganador va a enfrentar a Montevideo City Torque. Lanús enfrentará a Cienciano en el repechaje, y de ganar o el ganador de esta llave va a enfrentar a Botafogo en los octavos de final de la Copa Sudamericana. O sea, Recoleta va a enfrentar o a Boca o a O'Higgins en los octavos de final, mientras que Olimpia, Independiente Medellín o Vasco da Gama puede volver a enfrentar al Vasco, el conjunto franjeado. Copa Libertadores, se hizo el sorteo también, increíble lo que pasaba ayer cuando cerrábamos el programa, estábamos con el sorteo y salió de vuelta el bolillero. Palmeiras Cerro Porteño se van a enfrentar en los octavos de final de la Copa Libertadores. Palmeiras Cerro, primero en Brasil, se define en Asunción. Las otras llaves: Estudiantes de La Plata ante Católica, Rosario Central ante Corinthians, Cruzeiro Flamengo, Deportes Tolima ante Independiente del Valle, Mirasol ante Liga de Quito, Cerro ante, o Palmeiras ante Cerro Porteño, como decíamos, Platense ante Coquimbo Unido, Fluminense ante Independiente Rivadavia. Cerro Porteño de avanzar a la siguiente ronda, avanzar a cuartos, enfrentará al ganador de Mirasol o la Liga Deportiva de Quito en una hipotética clasificación de Cerro Porteño a los cuartos de final. Así están entonces los sorteos de la Copa Libertadores. Repechaje de la Sudamericana se juega en los últimos días del mes de junio, y la, ya los octavos de final, tanto de la Sudamericana como de la Libertadores, se van a jugar en la primera y parte de la segunda semana del mes de agosto. Recién vamos a tener de vuelta la acción de las copas aquí en nuestro continente. Bueno, hablamos siempre del fútbol. Hoy la gran final de la UEFA Champions League a las 13 horas, Paris Saint-Germain ante el Arsenal, partido que se jugará en el Puskás Arena en Budapest. Se va a jugar el partido en Hungría, el compromiso, este escenario que tiene la capacidad para 67.215 espectadores. El Puskás Arena, el estadio de fútbol ubicado en, la, en el distrito 14 de Zugló, en Budapest, Hungría. Hoy, 13 horas, PSG Arsenal, la gran final de la Liga de Campeones de la UEFA Champions League. 13 horas este compromiso entonces hoy para definir, conocer al campeón de la temporada 2025-2026 de la Liga de Campeones de Europa. Para cerrar, hablamos del tenis, el torneo de Roland Garros. Ayer se fue eliminado, en este caso, Novak Djokovic, muy enojado, terminó Nole en su última presentación de Roland Garros. Ganó los primeros dos sets, 6-4, 6-4 a Joao Fonseca. Y luego, bueno, se fue quedando y terminó perdiendo el partido 6-3, 7-5, 7-5. Los tres últimos sets para el brasileño Joao Fonseca, que termina avanzando a la siguiente ronda. Ayer también, victoria de Alexander Zverev, eliminó a Quentin Halys 6-4, 6-3, 5-7 y 6-2. Ayer Casper Ruud eliminó a Tommy Paul, 4-6, 6-4, 6-7, 6-4, 7-6, 7-5, la victoria de Casper Ruud sobre Tommy Paul también el día de ayer. Y una de las revelaciones, figura que va emergiendo también, es Rafael Jódar, el español que eliminó a Alex Michelsen. 7-6, 7-2 un tiebreak, 6-7, 4-6, 6-3 y 6-3 la victoria del español sobre Michelsen, que se mete a la siguiente ronda, a la cuarta ronda ya, de, en este caso, Roland Garros. Hoy tendremos partidos, ya se está jugando de hecho uno de ellos, en Mateo Berrettini contra Francisco Comesaña, el argentino. 5-4 arriba el argentino en estos momentos, primer set en marcha. Finalizado el compromiso, Flavio Cobolli eliminó a Lerner Tien, 6-2, 6-2, 6-3. Se fue Francisco Cerúndolo, Sachari Svakda, este es norteamericano, lógicamente con ascendencia de otro país. Le ganó a Cerúndolo, 6-3, 6-4, 3-6, 4-6 y 6-3 en el último set, victoria de Sachari. Se mete a la siguiente ronda. Más tarde, Moise Cuamé, el francés que había eliminado a nuestro compatriota, le enfrentará a el chileno Alejandro Tabilo. A las 10:30 está marcado el compromiso. Arnaldi ante Rafael Collignon, 10:35. Jaime Faría ante Francesc Tiafoe, a las 12. Y Félix Auger-Aliassime ante Brandon Nakashima, 15:15. Marcado el compromiso para el día de hoy. Mañana, por cuarta ronda, se van a enfrentar los españoles Rafael Jódar y Paulo Carreño Busta, 7:10 de la mañana. A las 10, Menzik ante Rublev. 10:30, Jesper de Jong, el neerlandés, ante el alemán Alexander Zverev, y Casper Ruud ante Joao Fonseca en la siguiente ronda del gran torneo Roland Garros, que está teniendo realmente varios partidos súper importantes y grandes figuras que se fueron eliminando en todas estas rondas. Hasta aquí nuestro bloque deportivo de la mañana junto a Progresar Corporation.
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2: 9 de la mañana con 30 minutos, 16 grados la actual temperatura. La visibilidad ya está bastante reducida. Ya no tenemos niebla, Alexis.
3: Ya no, María. Ya visibilidad normal en estos momentos. 16 la temperatura, 95 el porcentaje de la humedad. Se mantiene alta la humedad a esta hora en nuestra ciudad.
2: Exacto. ¿Sabes que la ropa que lavas no hay caso la Inca, no te acuerdo?
3: Muchísima humedad, señora.
2: Impresionante. Toda la ropa, y no te hablo de la ropa de los chicos, ¿verdad? Los sí. Que tienen hijos pequeños tienen que usar. Es por eso que estas secas ropas se vendieron por todos lados, Alexián.
3: Sí, impresionante.
2: Y sí, porque es de gran ayuda, especialmente cuando hay niños, chiquitos, y los jóvenes, y la gente adulta también, después de todo, ¿verdad?
3: También, sí.
2: Sí, mucho problema con la humedad. De lo contrario, le pones un gran ventilador a ella, le decía ayer.
3: También, ¿sabe que María, el tema del piso y muchos dicen también, incluso la ropa, si vos pones el aire en drive, el aire acondicionado en drive.
2: Ah, mira vos.
3: Te seca, saca toda la humedad.
2: Ah, mira vos.
3: Sí.
2: Bueno, esos son pequeños recursos que aprendemos con el tiempo.
3: Sí, sí. Una función que se llama drive, que vos pones. A ver, si no dice dry, está el dibujito de las gotitas.
2: Ah,
3: y ese es, María, el que saca la humedad. Es el que saca la humedad.
2: Exacto. El control que se seque del aire acondicionado.
3: Si no te aparecen en tu control, tienes que ir cambiando de modo, de frío, calor. Y ahí busca el que dice dry o las gotitas así de agua. Y deja ahí, María.
2: Bueno, y ahí pone tu ropa también, ¿verdad?
3: Y podés poner tu ropa también.
2: Sí. Que de paso lleve, ¿verdad? Porque hay mucha humedad. Un secretito para la gente que repasa y se le levanta de vuelta la humedad. Usen cera. Yo hace, creo que 30 años que uso cera en mi casa, ¿verdad? Y esto impide que la humedad suba del piso, Alexis. De lo contrario, uh-huh. No sabes dónde meterte con el tema de la humedad.
3: Sí.
2: Querés ver si en el techo hay un lugar para poder subir, ¿verdad? Tremenda la humedad que hay.
3: Mucha humedad, señora. Hay demasiada humedad.
2: Demasiada humedad. Bueno, en Encarnación ya estamos con una visibilidad bastante buena, ¿verdad?
3: Sí.
2: El gobernador de Itapúa compartió con nosotros, y muchas gracias, gobernador, él está viajando. Estaba viajando hacia la zona de Alto Verá. Compartió con nosotros este video que estamos viendo ahí en Canal 2, ¿verdad? Todavía bastante niebla, Alexi.
3: Mucha niebla todavía por el interior del departamento de Itapúa, María.
2: Exacto. Este es el tramo, a ver un poquito, ruta sexta desde Lopoja, para que la gente se ubica, ¿verdad?
3: Sí.
2: Sería hacia La Paz.
3: Hacia La Paz.
2: La Paz. Este es el tramo nuevo que construyó el Ministerio de Obras Públicas. Y, es decir, está haciendo, ¿no? Es que construyó.
3: Este no es Ruta Sexta, María.
2: Está haciendo unos escapados en el lugar, ¿verdad?
3: Este no es Ruta Sexta, María.
2: ¿Eh?
3: No es Ruta Sexta, digo.
2: No es Ruta Sexta. Es Granero del Sur,
3: sí, señora. Exactamente, Granero del Sur.
2: Exacto. Fíjate que la visibilidad también sigue bastante reducida,
3: ¿eh? Ahí estamos viendo. Esto ya en La Paz, bien decías, María. Ahí está el cartel de bienvenida, todo. Y sí, no se ve nada. ¿Cuánto, María? 50 metros.
2: Y más o menos por ahí, seguro.
3: Sí, la visibilidad. Totalmente reducida hasta ahora en el interior del departamento.
2: Así mismo. Bueno, muchas gracias, gobernador. Le deseamos un buen viaje, ¿verdad? Y a mí lo que me entristeció, Alexis, ¿verdad? Y eso significa que está tranquilidad. Uh-huh. Tenerva. Todavía no terminaron el recapado Jaicuapayeuma.
3: Ya se rompió todo.
2: Exacto, sí. Resulta que tenían que hacer un buen trabajo, porque se sabe que este tramo es la salida de camiones de gran porte, Alexis.
3: Sí.
2: Ahí están las grandes empresas en esa zona, entre La Paz y Fran, están las grandes empresas que necesitan imperiosamente que estos caminos estén en condiciones, ¿verdad? El compañero, le vamos a pasar esa consulta al compañero Fabián Portillo, porque él me puntualizó algunos temas que tiene cuando venga el lunes. Yo creo que el lunes va a estar por acá la ministra Claudia Jiménez, ¿verdad?
3: Uh-huh.
2: Acompañando al presidente, porque cuando viene el presidente es upaiteico, ¿verdad?
3: Vienen todos, sí, vienen todos.
2: Viene hasta el último ahí, el que toca el timbre viene, ¿verdad? Toditos vienen.
3: Sí.
2: Y creemos que ha de venir, ¿verdad? La ministra de Obras Públicas. Y Fabián ya tiene una libretita, tiene unos temas puntuales que le quiere preguntar. le vamos a agregar a la agenda la situación del tramo. La vez anterior el presidente hizo un reconocimiento del lugar, ¿verdad? ¿Sabes qué pasó, Alexis? Y eso me consta porque se alza. Retroexcavadora, como muy mimila el suelo a los costaditos, ¿verdad?
3: Sí.
2: Porque vos te vas y estamos viendo la imagen, ¿verdad? Ni un trabajo no hay, nada no hay. Daipori ni las máquinas están todas paralizadas. ¿O qué pecostado? Ahora no hemos visto una sola máquina, Alexis.
3: Y realmente no.
2: No, ninguna
3: máquina.
2: No estamos viendo ninguna sola máquina, ¿verdad?
3: Ningún trabajo se está realizando, de hecho. Y bueno, sería bueno consultar eso a la ministra Claudia Centurión y ver qué es lo que pasa. ¿Por qué esas máquinas están quietas?
2: Exacto, están improductivas ahí, ¿verdad?
3: Totalmente. Están ahí, ¿cómo se dice? Juntando polvo, María.
2: Exacto. Hay que ver si también le están pagando, Alexis. Ese es otro gran problema
3: también
2: tiene
3: otro tema.
2: El ministerio.
3: También es otro tema eso.
2: Debe muchísimo. Yo no sé cuánto es lo que desembolsaron. Desembolsaron una parte, pero hay una gran deuda. Las vialeras estaban pidiendo a gritos que se le pague, ¿verdad? Y creo que en ese paquete se encuentra también la situación de la ruta Graneros del Sur. Bueno, una pena. Reiteramos este punto porque la persona que nos pasó el dato es una persona autorizada, ¿verdad?, a hacer este tipo de comentarios. Icuapayeguma, el recapado que se hizo a la ruta Graneros del Sur. Qué pena realmente. Hay que hacer un trabajo responsable. Hay que tener un criterio de que esta ruta es de alto tránsito y no vehículos livianos, ¿vale? Son vehículos pesados.
3: Sí, sí, sí. La producción de Itapúa, sí, de los distintos distritos sale por ahí, María. La producción del departamento de Itapúa de los distintos distritos sale por ahí, digo.
2: Claro, de ahí salen los grandes cargamentos que van a ultramar, Alexis.
3: Así mismo, señora.
2: Ñambasreingo el trabajo que hace esta señora. Y si le sacó de un plumazo, yo siempre digo, ¿por qué le mantiene ahí a esta señora si no hace su trabajo, Alexis? Ñaporandungo al presidente, ¿por qué le mantiene en el lugar? Hay trabajo que no funciona este ministerio. Doicoy. Muchos dirán, no, la del puente bioceánico, eso está al otro lado del sol. Y felicitamos, creo que es un proyecto anterior también eso, Alexis, ¿eh?
3: Sí, ya, es un proyecto que tiene
2: su proyecto anterior que está ejecutando, ¿verdad? Y enhorabuena, porque el gobierno que está ejecutando un proyecto termina su mandato y viene otro gobierno, tiene que continuar con ese trabajo. Pero aquí le encontramos el pelo en la leche a Neyapo y la ojo a Juan, ¿entendés? Encontramos la rueda, como dice. El jefe suele decir, ¿cómo es que dice nuestro jefe? El palo en la rueda, ¿verdad?
3: Sí.
2: Alexis, ¿cómo no vas a recordar si todos los días estás diciendo eso?
3: No, Alberto dice, tiene muchas frases, Alberto, María.
2: Tiene muchas frases, ¿verdad? Depende de la ocasión. Hablando de eso. Bueno, señor, seguimos. Yañez Playa y Miego.
3: Está bien, María. Hay que sacudir un poco a toda la gente.
2: Exacto. Sí, es increíble, Alexis.
3: Los sábados normalmente estamos más tranquilos, pero tenemos también algunos sábados en los que venimos picantes.
2: Exacto. Así mismo. Salimos del paquete, ¿verdad?
3: Del paquete, sí, señora.
2: Así mismo. Realmente, te da rabia, te genera una rabia ahí en el fondo. ¿Cómo es un trabajo que todavía no se terminó? Ya hay Guapayeta. Increíble.
3: Está todo roto, claro. No tiene sentido.
2: No tiene sentido. El trabajo es no es lo que tiene que ser, ¿verdad? Y ahí tendrían que estar los fiscalizadores. ¿Modo que me va la fiscalizadora, cuerda? Tenían que fiscalizar el trabajo que está haciendo la empresa. Por ahí vos podés decir, no, la empresa no cumplió. ¡Macana! ¿Dónde están tus fiscalizadores para corroborar ese trabajo? Y cuajan, a propósito, el gobernador se está yendo a Alto Verá justamente para verificar algunos trabajos que están ejecutando en la zona. Y esto es interesante para saber. Él no tiene mucho problema para decirle a la constructora que está mal el trabajo, ¿eh? Y tendría que ser así, porque estos no son trabajos que están haciendo de caridad.
3: No,
2: la ruta nada. Se está pagando,
3: Alicia. Claro, se paga, María.
2: O se tiene que pagar, ¿verdad? Por ahí no se pagó todavía, pero se tiene que pagar. Y lo mismo, me encanta realmente la actitud del gobernador, la de verificar. Creo que muchos concejales también le ayudan en esto, y más que nada la señora Miriam Velázquez, que es presidente de la Junta, ¿verdad?
3: Sí.
2: Permanentemente la está acompañando. Yo sé que recibe muchas críticas de ella por eso. Pero cuando hace un buen trabajo, hay que acompañar el trabajo, ¿verdad?
3: Claro que sí.
2: Sí, entonces.
3: Y también hincar cuando hace falta, María.
2: Exacto. Verificar lo que está, señalar lo que está mal, corregir lo que está mal. Es dinero que se está utilizando, ¿verdad? Entonces, Y ahí Buruponanga en la Plata Yaracuana, ya escoge Tayo Ingo. Uh-huh. Allí van de.
3: Sí, no, claro.
2: Sí. Aquí lo único que falta es que se ñeja canes de paso, ¿verdad?
3: No, eso es normal, María.
2: Exacto.
3: Bueno, señora, en el ámbito internacional, donde está todo complicado de vuelta, es Estados Unidos con Irán, María, porque...
2: Están de punta de vuelta, qué lástima.
3: Sí, se dijo que llegaron a una tregua, que iban a abrir Hormuz, después Irán salió al paso, dijo que no era así. Bueno, y ahora hoy, este sábado, Estados Unidos afirmó tener los medios para volver a entrar en guerra con Irán. Reina la incertidumbre sobre el resultado de las conversaciones entre Teherán y Washington luego de que esta semana se registraran de vuelta enfrentamientos más graves desde la entrada en vigor de un alto el fuego el 8 de abril pasado. Fuentes en Washington habían mencionado el jueves que las partes lograron un marco de acuerdo que proveía una prórroga de 60 días de esta frágil tregua. Sin embargo, una reunión de 2 horas celebrada el viernes en la Casa Blanca no dio lugar a ningún anuncio inmediato. Irán debe aceptar que nunca tendrá armas nucleares. El estrecho de Hormuz debe abrirse de inmediato. Y Teherán debe comprometerse a desminarlo, enumeró antes de ese comité el presidente Donald Trump en sus redes sociales. También exigió que las reservas de uranio altamente enriquecido de la República Islámica sean destruidas. Por la noche, un funcionario de la Casa Blanca indicó que el presidente Trump solo hará un acuerdo que sea bueno para Estados Unidos y respete sus líneas rojas. El secretario de Defensa estadounidense Pete Hegseth advirtió este sábado en Singapur que su país es más que capaz de reanudar las hostilidades contra Irán si fuera necesario. Nuestras reservas son más que adecuadas para eso, tanto allí como en todo el mundo, debido a cómo equilibramos munición de alta precisión y más abundante, señaló el jefe del Pentágono durante el diálogo en Shangri, la principal cumbre de seguridad en Asia. Bueno.
2: Qué lástima esta situación, ¿verdad? Hay un encontronazo ahí.
3: Sí.
2: Escaramuza, porque supuestamente estaba minando el Golfo.
3: El estrecho, de Hormuz, perdón. Exacto.
2: Y tiene... Estados Unidos le acusa a Irán de que estaba minando, sí, el estrecho. Y que por eso hizo lo que hizo, ¿verdad?
3: Exacto, y tiene que...
2: Había tregua acá, ¿verdad?
3: Claro, la tregua, de hecho, nunca hubo una tregua 100% eficaz.
2: Real,
3: porque
2: ¿verdad?
3: Siguieron los ataques, siguieron los encontronazos, los bombardeos y demás. Y bueno, la denuncia de Estados Unidos y el pedido de que tiene que desminar el estrecho de Hormuz.
2: Bueno, otro tema, Alexi. ¿Cómo es que se llama este conflicto? ¿Tiene una denominación?
3: Este es el conflicto de Oriente Medio.
2: Sí tiene una denominación. No tiene presupuesto, Alexi. No tiene presupuesto. Tal es así que el Congreso le está apretando el torniquete al presidente Trump y un alto representante del ejército de los Estados Unidos dijo que esta guerra no tiene presupuesto. Es decir, no estaban los planes, Alexi.
3: Sí, totalmente.
2: No estaban los planes. Y sin embargo están llevando adelante y tienen dificultades económicas. Mientras tanto, no, en esta tregua extensa, ¿cuánto hace que están en tregua?
3: Desde abril.
2: ¿20 días?
3: Sí, no hace, a ver, el 8 de abril, sí, el 8 de abril están casi un mes.
2: Se habla de que Irán se está reorganizando, Alex.
3: Sí, sí, está cobrando fuerza de vuelta.
2: Exacto, bueno, vamos a ver qué pasa, ojalá realmente se vote por la paz, ¿verdad? Porque viene también lo que va a ser el Mundial. Qué pena esta situación, ¿verdad?
3: También.
2: Sí. Ya tanto se le cuestionó si él está en su sano juicio al presidente Donald Trump, ¿verdad?
3: Sí, sí. De hecho, justo que tocaste el tema del Mundial, lo de Irán, ¿verdad? Que no consiguió las visas. Ya está instalado en México el equipo de Irán que tiene que estar en Estados Unidos donde va

0: Sí, no impone la tema, ¿verdad?
1: No, es por algo, es por algo.
0: Sí, manifestaciones aquí, manifestaciones allá, el combustible, el costo de vida, todo le están fregando en la cara.
1: Sí.
0: Y ya está perdiendo las elecciones también de noviembre, Alexis.
1: Exacto. Sí, está, tiene números rojos, no está bien la imagen de Donald Trump.
0: No, no, no, no. Hace poco, no sé quién es lo que le ganó, pero es a una persona que ya estuvo mucho tiempo en el Congreso y fue por la... realmente no, no está muy bien que digamos, ¿verdad? Las primeras dimensiones o mediciones, perdón, no dimensiones, sino las mediciones no le favorecen a Alexis, ¿eh? Vamos a ver qué sucede. Dios quiera que se vote por la paz, como dijo el Papa, ¿verdad?
1: Así mismo. Bueno, señora.
0: 9:45 minutos, ¿qué hacemos? Vamos a escuchar un poco de
1: María,
0: música, ¿eh?
1: antes María, lo
0: Sí.
1: que es la crisis también en Bolivia, ¿verdad? Continúa estas
0: Otra zona de
1: manifestaciones.
0: conflicto,
1: Sí,
0: Alexis,
1: sí,
0: ¿eh?
1: sí. Y Paraguay envió una ayuda humanitaria.
0: Humanitaria.
1: Sí, mandó unas 2 toneladas de
0: Bien por el Paraguay,
1: alimentos.
0: bien por
1: Sí,
0: el Paraguay, ¿verdad?
1: así es. Está enviando 2 toneladas de alimentos no perecederos de nuestro país a Bolivia, de un total de 7 que irán distribuidos en 3 vuelos militares, según detallaron las
0: Es
1: autoridades.
0: un convoy que está yendo, ¿verdad?
1: Vía aérea, María.
0: Vía aérea.
1: Sí,
0: Va a
1: vía
0: llegar mucho
1: aérea.
0: más rápido entonces.
1: Así es, van las primeras 2 toneladas de las 7 que va a enviar nuestro gobierno como ayuda humanitaria ante esta crisis social que atraviesa Bolivia. Ya hay desabastecimiento en varias ciudades de Bolivia, María.
0: Excelente, excelente. Esto se llama solidaridad, Alexia.
1: Así es, Enrique Guerrero es el embajador paraguayo en Bolivia. Él informó que desde el aeropuerto de Santa Cruz que recibieron el primer vuelo después de que el presidente Santiago Peña autorizara los 3 viajes solidarios a Bolivia con la ayuda humanitaria.
0: Excelente, excelente. Realmente la ayuda y la decisión también del gobierno, ¿verdad?
1: Así mismo, señora.
0: De enviar esta ayuda humanitaria. Hoy por mí, ¿cómo es?
1: Hoy
0: Hoy
1: por
0: por
1: mí,
0: ti, mañana
1: hoy
0: por
1: por
0: mí,
1: ti,
0: algo así,
1: mañana por
0: ¿verdad?
1: mí, así mismo. Hoy por
0: Bueno,
1: ti, mañana por mí.
0: creo que al revés dije, ¿verdad? Eso me caracteriza a mí, ¿verdad? 9 de la mañana, 47 minutos, 16 la temperatura. Reiteramos que hoy tenemos el programa cortito,
1: Sí,
0: recortado, ¿verdad?
1: señora, 10:30 ya estamos con ¿cuánto sabe usted de los mundiales?
0: Exacto, es la segunda etapa, ¿verdad? ¿Hay clasificado
1: Segundo.
0: ya, Alexio, o no todavía?
1: Todavía no, María. Estamos empezando, arrancando recién ahí sumando los primeros puntos los chicos.
0: Bueno, pero qué bien se desempeñan los chicos, Alexio,
1: Sí, el primer programa le dimos a ver, como era el primer programa, para que pierdan un poco ese miedo, ese nervio,
0: ¿eh? Sí.
1: les dimos para que elijan ellos la pregunta o el número de pregunta. Pero hoy sí, María, hoy ya es al azar, hoy van a meter, van a sacar un numerito y a ver qué pregunta le toca.
0: Bueno, realmente, y vamos a ver, se están fogueando, se están
1: Es
0: fogueando
1: así mismo,
0: con
1: señora.
0: el primer programa, ¿verdad?
1: Exactamente.
0: Sí. Hay gente que le teme al micrófono, Alexia.
1: Sí, mucha gente, sí. Pero ya perdieron acá los chicos
0: Así, a todos nos pasó eso alguna
1: Sí,
0: vez,
1: nos
0: ¿verdad?
1: pasó, María.
0: Toma tango, a ver la tema, ¿verdad?
1: Toma, recuerdo la primera vez que me tocó relatar un partido. ¡Ja! Impresionante.
0: Temblando.
1: Pero
0: Pero
1: se supera eso después, María.
0: así mismo,
1: Sí, sí,
0: señor. Yo
1: sí.
0: nunca olvido el caso de un gerente de una empresa crediticia.
1: Sí.
0: Oyo cola mesa, la oñía, ya ascendí.
1: Sí.
0: Oyo cola mesa, te cuento.
1: Estaba muy nervioso, María.
0: Así mismo, la mesa se iba a ir, la mesa, atajaba la mesa, ¿verdad? Eso le pasa a todos.
1: Sí, a todos les pasa.
0: Así mismo, nos pasó alguna vez a nosotros también.
1: Claro que sí.
0: Bueno, señor, seguimos avanzando, marcando la mañana. Reiteramos la temperatura, 16 grados aquí en Encarnación. Mañana nublada, Alexi, pero por lo menos ya no tenemos lluvia, ¿verdad?
1: Sí, señora, cielo nublado a esta hora. Reiteramos 21 la máxima, 16 la actual en nuestra ciudad.
0: Bueno, señor, a ver, tenemos música en esta parte del programa. Como siempre, toda la selección a cargo del compañero Pablo Espinosa.
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2: Son las 10 de la mañana con 10 minutos. Se mantiene en 16 grados la actual temperatura aquí en Encarnación. Se mantiene en 16, ¿verdad? De poquito va subiendo. Vamos a ver. Bueno, y ya van llegando los primeros también participantes. ¿De cuánto sabe usted del Mundial? Bueno, gracias a los niños que están aquí, ¿verdad?, participando, niños y jovencitos que están participando de esta iniciativa de Radio Itapúa y Canal 2. A propósito, de mañana en 8 se hacen las elecciones municipales en nuestro país, ¿verdad? El Partido Liberal elige autoridades también. Las municipales vamos a estar cubriendo, como siempre lo hemos hecho en todas las elecciones, ¿verdad? También mañana es nuestro cumpleaños número 34, así que reiteramos esta información. De mañana en 8 se va a realizar las elecciones municipales en nuestro país y Radio Itapúa, como siempre, con Canal 2 va a estar cubriendo. Vamos a estar cubriendo todos los centros de votación, informando minuto a minuto. Todo el equipo que tiene Radio Itapúa ya está activado para lo que va a ser esta gran cobertura del día domingo 7 de junio. El lunes comienza junio, vamos a estar atentos a todo lo que vaya pasando en esta última semana. Ustedes saben que 48 horas antes ya todo está en calma, antes de las elecciones, ¿verdad? Ya no se hacen propagandas políticas. Sí, la gente trabaja en lo que va a ser, estamos hablando de los candidatos o precandidatos, ¿verdad? Trabajan en lo que va a ser más que nada la parte logística, que se entiende que tienen que estar todos los que van a integrar las mesas, los veedores, los apoderados, los representantes, y vamos a tener muchos candidatos. Yo no tengo el número exacto, pero tenemos un montón de precandidatos. Ojalá lleguen los mejores, ¿verdad?, a la Junta Municipal de Encarnación y también los precandidatos a la Intendencia Municipal de Encarnación. En el sector del candidato Carlos Pereira, él se corta solo se va a estar, por llamarlo así, reconociendo su candidatura a la Intendencia de Encarnación. Es diferente en el sector de los Colorados, donde sí hay candidaturas que se tienen que elegir, ¿verdad? Está la de Diego Aquino, está la del licenciado Eduardo Florentín y también la del actual diputado Sebastián Remesovsky. Estas tres candidaturas va a estar en pugna, ¿verdad? Y reitero, muchos concejales, muchos candidatos, precandidatos en este caso, ¿verdad? Y también están los que de manera individual se están presentando, ¿verdad? A la Intendencia de Encarnación, también solamente por la validación de la candidatura, va a estar la señora Carmen Espinosa por Frente Uazú, candidata también en este caso a la Intendencia Municipal de Encarnación. Además, está a decir que todas las candidaturas tienen 12 candidatos o precandidatos a concejales, tanto los titulares como los suplentes. En total son 24 por cada candidatura, ¿verdad? Pero están también, reitero, las candidaturas individuales. Hay mucha gente que de vuelta se candidata también de la actual Junta Municipal de Encarnación, y hay mucha gente nueva también que se está candidatando a la Junta Municipal de Encarnación. Vamos a ver cómo va toda esta situación. Reiteramos, generalmente solemos trabajar muy bien y con la colaboración también de toda la gente, ¿verdad? Especialmente de los candidatos, precandidatos, que facilitan también mucha información. Suele ser un ambiente muy tranquilo, creemos que va a ser similar a elecciones anteriores, ¿verdad? No creo que haya controversias, situaciones que puedan entorpecer esta jornada cívica que vamos a tener el próximo día domingo 7, sería de mañana en ocho días, ¿verdad? 7 de junio. Reiteramos, Radio Itapúa desde muy temprano va a estar cubriendo. A las 7 ya se establecen todas las mesas, se empiezan a montar las mesas, ya tiene que estar todo montado para comenzar las elecciones a esa hora de la mañana. Significa que las 6, las 5 generalmente ya están la gente también de la justicia electoral, todos los apoderados, los representantes de cada partido político que van a estar también en las distintas mesas, ¿verdad? Integrantes, miembros, presidente de mesa, y todas esas autoridades de mesa que van a estar, ¿verdad? Reitero, en el día domingo, que va a ser el otro domingo, ¿verdad? 7 elecciones municipales en nuestro país. Reiteramos, el Partido Liberal elige en este caso autoridades a nivel nacional y también a nivel distrital. En Itapúa hay 2 candidatos a miembro del directorio del PLRA, uno es el actual gobernador Javier Pereira y el otro es el actual intendente de Coronel Bogado, Héctor Céspedes. Y a nivel país ellos presentan también su candidatura a presidente. Reitero, ya nosotros tenemos todo el equipo técnico humano que va a estar trabajando ese día en vivo, en directo, con todos los detalles de lo que va a ser esta elección el próximo día domingo temprano. Yo creo que 6:20 más o menos, Alexis, ya estaríamos arrancando, sí, ¿verdad?
0: Vamos a estar tempranito con lo que va a ser la programación y hasta que se conozcan los candidatos.
2: Exacto, generalmente solemos estar hasta alrededor de las 22:23 más o menos, ¿verdad? Uh-huh. En que ya se tiene, por suerte, últimamente también con
0: una... De hecho, más temprano, María. Yo recuerdo mucho ya las elecciones anteriores.
2: A ver, refrescame la memoria.
0: Ya 19 horas, porque ya teníamos todo el panorama pintado.
2: Exacto.
0: Porque facilita mucho lo del TREP, ¿verdad? Que,
2: así
0: que tiene
2: mismo
0: su aplicación y el conteo en tiempo real.
2: De gran ayuda.
0: Sí. Antes sí, María, 23.
2: No, antes con nuestro papelito sumando, restando. Sí.
0: Justo estábamos recordando estos días con los compañeros lo que era antes, ¿verdad?
2: Sí.
0: A mí me tocó, María, las elecciones municipales del 2015
2: sí,
0: y las generales del 2018 sin el TREP, como decía, contando mesa por mesa y sumándolo.